0: de Skeletor, ¿no?
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Gracias por continuar en sintonía de Radio Universidad en esta tarde de lunes ya 15 de junio del año 2026, cuando son exactamente las 5 de la tarde con 32 minutos. Saludamos y damos la bienvenida a todas las personas que también nos escuchan en las ciudades

0: de Caborca, Santa Ana, Navojoa y por supuesto en la ciudad de Hermosillo y sus alrededores, como a quienes nos reciben a través de nuestra señal de internet en cualquier parte de México y del mundo. Bienvenidas, bienvenidos, qué bueno que están aquí. Es un gusto acompañarles e invitarlos para a escuchar nuestro siguiente programa, que como siempre tiene información muy interesante acerca de nuestros recursos naturales y marinos. Me refiero al programa Azul Marino.
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2: Muy buenas tardes tengan todos ustedes, aquí estamos muy contentos como siempre, felices y sobre todo muy agradecidos porque sintonizan Radio Universidad y como todos los lunes a esta hora pues ustedes están escuchando su programa Azul Marino. Les habla Manuel Grijalva Chón. Este programa pues la intención es dar a conocer a ustedes lo que se hace en ciencia aquí en nuestro estado y también en otras regiones de la República, ya que ese es el objetivo precisamente del Departamento de Investigaciones Científicas y Tecnológicas de la Universidad de Sonora, el generar conocimiento. Y por lo tanto, pues siempre tenemos aquí con ustedes algún invitado que nos platique pues de viva voz sus experiencias y qué es lo que está haciendo. En esta ocasión, pues nuestro compañero Alf Melling no pudo asistir, pues ahí tuvo una cuestión de su agenda, pero le mandamos un cordial saludo, donde seguramente nos está escuchando. Aquí ponemos a su disposición el teléfono de Radio Universidad, que es el 662-259-2280, para que usted nos mande sus comentarios, sus sugerencias, algún tema que le llame la atención y que quisiera escuchar. Bueno, pues nosotros buscaríamos a la persona idónea para que nos cuente sobre eso. Aquí en el campus de la Unidad Centro tenemos las extensiones 8280 y 8580, por si también de aquí del campus nos quieren marcar y también que nos saluden, ¿verdad? Por supuesto. Y a los radioescuchas de Santa Ana, allá nuestros amigos escuchan Radio Universidad en el 89.1 de FM, también en Caborca está la repetidora de Radio Universidad en el 94.5 de FM y por supuesto en la Unidad Sur allá en Navojoa, que nos sintonizan en el 93.7 de FM. Pero no hay ningún pretexto si usted no está en alguna de estas localidades, si usted anda fuera del estado, fuera del país, fuera del continente, pues simplemente conéctese a internet porque estamos transmitiendo en tiempo real en www.radio.unison.mx. Claro, nomás tome en cuenta pues la diferencia de horario, pero ahí vamos a estar nosotros. Bueno, pues aquí estamos en la entrevista porque fíjense ustedes, los plásticos son realmente un tema de actualidad porque en todos lados vemos, ¿no?, las posibles afectaciones a, pues, al planeta, a la biodiversidad, pero hay plásticos donde ni siquiera nos imaginábamos que había. Y aquí un punto importante es qué relación y qué afectación hay entre, pues, los plásticos con las aves, ¿sí? ¿Qué tiene que ver un ave con un material plástico? Pues precisamente para eso, aquí tenemos a la doctora Elizabeth Bracea Pérez, que ya también nos ha otorgado su presencia aquí en Radio Universidad. Ella es bióloga, egresada de aquí de la Universidad de Sonora, es una divulgadora científica y docente también. Es especialista en biología marina y conservación, que cuenta con más de 14 años de experiencia trabajando en ecosistemas marinos y comunidades costeras del noroeste de México. Ha participado en campañas oceanográficas, monitoreo de vida silvestre y proyectos de educación ambiental. Actualmente, ella dirige el Departamento de Investigación y Educación Ambiental de Ciencia y Comunidad por la Conservación, Asociación Civil. Además, ella da vida a Raíces y Saberes, que es un programa de divulgación que acerca la ciencia, la cultura y la identidad sonorense a la sociedad mexicana. Pues muy buenas tardes, doctora Bracea, ¿cómo está usted?
3: Muy buenas tardes, un gusto estar aquí con ustedes.
2: Pues a ver, vamos haciendo la madeja de de este enredo o de esta situación. ¿Cómo es que llegan los plásticos a los nidos de las aves marinas? ¿Cómo llegó ahí? ¿Llega volando?
3: Llega por todos los medios. Resulta que lamentablemente los plásticos ya forman parte de nuestros ecosistemas, desde la costa hasta algunas de nuestras islas. Entonces llegan a través de desechos mal gestionados, donde el plástico que es depositado en las calles o incluso en la línea de costa, las redes de pesca abandonadas, pasan a convivir, a estar presentes en el medio de las aves marinas, y estas las pueden confundir después con materiales que ellos utilizan generalmente como ramas o fibras. Entonces llegan a través del viento, arrastres por ríos, llegan directamente de alguna actividad humana, alguna fiesta celebrada en la playa donde nadie retiró la basura, y pues diferentes actividades humanas.
2: Uno tiene la idea de que cuando un ave construye su nido, pues ve ahí los videos, ¿no? Se ven que lleva la ramita y la acomoda ahí, pues, de una manera especial para hacer lo que es el nido. Pero si llevan ramitas, que las hojitas o cualquier otro material, ¿por qué lleva un plástico? ¿Le llama la atención un plástico que es un material pues completamente diferente a una ramita, digamos, natural?
3: Sí, es curioso porque las aves son expertas arquitectas de sus nidos. Tienen diferentes formas, diferente ensamblaje, y utilizan diferentes materiales. Tenemos colibríes que usan telaraña para hacer sus nidos. Tenemos los bobos cafés en las islas, que hacen nidos con estrellas de mar ya secas. Entonces los materiales que elige cada ave son de acuerdo a años de adaptaciones y de evolución, de ver que ese material le funciona. Y ahora que han empezado estas décadas a convivir más con los plásticos, pues confunden por la coloración, la rigidez, la textura con otro tipo de fibras, ¿no? No diferencian entre una cuerda plástica a la fibra de una alga, una macroalga marina, por ejemplo, para llevársela, tomársela para elaborar su nido. Y aparte, en la naturaleza también tenemos animales que aprovechan lo que esté más cerca, lo que les cueste menos energía buscar o encontrar. Ese es el recurso que van a utilizar. Como los plásticos cada vez son más abundantes en el medio natural, pues los utilizan por la cercanía a ellos. Pues no les cuesta trabajo, están en todos lados.
2: ¿Y como qué tipo de plásticos es así común encontrar en un nido?
3: Hay cierta variedad, dependiendo. Hay especies que utilizan mucho las bolsas de plástico, pero en la costa tenemos mucho cuerdas, hilo de nylon, hilos de pesca, y tenemos también las bolsas plásticas y algunas botellas rígidas. En el caso de las águilas marinas, en sus nidos incluyen estas botellas.
2: ¿Las botellas completas?
3: Botellas de agua o de refresco.
2: Miren. Se me viene a la mente ahorita estos, ¿cómo le podríamos llamar? Empaques que juntan, que vamos al supermercado y se nos antoja un paquetito de 6 latas de lo que usted quiera, de la marca, sí, que usted quiera, y vienen vienen unidas esas 6 latas con pues unos aros de plástico, ¿no? Y pues si vamos a la playa, pues mucha gente lleva ese paquetito de 6 latas, ¿no? En una hielera, le quita ese plástico que une las 6 latas y lo deja por ahí.
3: Lo deja.
2: Eso también llega a los nidos.
3: Sí, justamente estos materiales son fáciles de acarrear, son livianos. Recordemos que las aves también tienen un límite en el peso que ellas pueden cargar en vuelo. Entonces, estos materiales ligeros, como estas abrazaderas, ¿no?, para las latas, también forman parte generalmente de los nidos que observamos en la costa por los cormoranes, los pelícanos, las gaviotas.
2: Y se pueden enredar también, ¿verdad?
3: Claro, claro, pueden. Incluso es un problema dentro del nido el que esté el plástico, pero también no solo por la química y la contaminación del material, sino física y mecánicamente hablando, estos materiales, al tener orificios que por los que puede caber la cabeza o parte del cuerpo de un animal, se pueden quedar atorados en él y pueden repercutir en su supervivencia, ¿no? Desde el adulto hasta el polluelo, que puede enredarse en estos plásticos.
2: Entonces, esta presencia de materiales de tipo plástico, que es un reflejo de nuestro comportamiento como especie humana. hacia el ecosistema.
3: Sí, es como ya parte de nuestro día a día, ¿no? Como que nuestra vida cotidiana tiene demasiados plásticos asociados, algunos de ellos no podemos prescindir. Por ejemplo, cuando hablamos de insumos médicos por esterilidad, pues claro que utilizamos plásticos, ¿no? Se dejó de usar mucho el vidrio y otros materiales para mantener la inocuidad. Pero no nomás los plásticos en hospitales, sino en todo el gremio. O sea, pensamos en nuestra casa, hay plástico hasta en la pasta de dientes. Entonces, se volvió parte de nuestra vida cotidiana y también se está volviendo parte de nuestra cultura el no preocuparnos mucho por el qué va a pasar después con este producto plástico, dónde va a ir a parar. Yo ya lo deposité en un bote cuando, como en el mejor actuar, sí lo deposité en un bote de basura, pero ya no me preocupo después de cómo va a llegar esa basura a su destino final. Y si es que llega, ¿no? Muchas veces quedan expuestos al aire y bueno, sabemos que los plásticos, algunos de ellos se fragmentan y sus restos pueden viajar por el viento.
2: Uh-huh. Hay unos plásticos que se degradan más lentos que otros, ¿verdad?
3: Sí, hay unos que perduran décadas, hay otros que duran semanas, que eso es muy bonito en biotecnología, que cada vez más está apostando la ciencia por crear nuevos materiales, nuevos polímeros que se degraden rápidamente y no causen tanto daño al ecosistema. Uh-huh.
2: Sobre todo aquellas envolturas plásticas de origen vegetal, ¿verdad?
3: Sí, tenemos algunas de fibra de coco.
2: Sí, creo que también de maíz.
3: De maíz, incluso de popó de elefante.
2: Ah, ¿de verdad? Sí. Bueno, eso se degrada mucho más rápido, ¿verdad?
3: Mucho más rápido, pura fibra vegetal.
2: Sí, y bueno, hablando de especies marinas, pues hay todo un abanico, ¿no?, de especies marinas. ¿Hay algunas de estas especies que, no sé, se vean más afectadas que otras en cuanto a estos plásticos en su vida de las aves?
3: Sí, sí hay algunas aves que tienen, dependiendo de qué parte de la costa es donde anidan, se ven más expuestas, ¿no? Tenemos aves que anidan directamente sobre la arena, otras que buscan sombra, árboles o peñascos, piedras, dependiendo de la actividad, las adaptaciones de cada una de estas aves, bueno, va a preferir un sitio de anidación y va a estar más o menos expuesta a estos plásticos.
2: Pero hay una especie así más afectada que otra, o sea,
3: con
2: mayor tendencia a utilizar en sus nidos plástico.
3: Aquí en Sonora, siendo ave marina, ¿no? Sin hablar de las aves terrestres, que también es un tema los plásticos con las aves terrestres, el ave marina que es como acumuladora de estos desechos plásticos es el águila pescadora.
2: El águila pescadora.
3: A veces un nido pesa más de 30 kilos de pura basura. Hemos desbaratado nidos ya abandonados donde extraemos, contabilizamos, ¿no? Pesamos aparte la fibra vegetal de los troncos o ramas, comparándolo contra todo lo demás que es plástico, y la más acumuladora en redes, en bolsas, en botellas, es el águila pescadora.
2: Aparte, como es un ave grande, puede transportar más materiales, digamos, ¿no?
3: Cosas más pesadas. Sí. Incluso hemos encontrado polluelos que no lo lograron debido a que quedaron enrollados en las fibras, en las cuerdas o en la red. Entonces no pueden alimentarse y quedan expuestos completamente al sol por mucho tiempo y se deshidratan.
2: Bien, y aquí en México se ha estudiado esto así de una manera, digamos, ¿no?, sistemática, en algún proyecto de investigación.
3: Sí, se está tomando ahora en cuenta. Creo que era algo que permanecía un poco ignorado hasta que empezó a ser demasiado evidente, hasta que empezó a haber estudios donde de 151 nidos estudiados, el 100% tenía restos plásticos. Entonces, esto llamó la atención de muchos investigadores dedicados a aves, incluyendo a las aves marinas, donde se dieron cuenta que pueden medir, pueden dejar dispositivos que estén 24 horas tomando cada cierto tiempo la temperatura del nido y la humedad. Se dieron cuenta que cambia, afecta la ventilación del nido, los plásticos, afecta la temperatura aumentándola desde 1 hasta 5 grados, la temperatura de incubación, que sabemos que es una temperatura muy delicada porque de ella depende la supervivencia del embrión dentro del huevo. Entonces, las investigaciones pasaron de tomar temperatura, humedad, ahorita ya estar incluso identificando plastificantes derivados de los plásticos dentro del huevo.
2: Ah, sí.
3: Pueden permear hacia el embrión y afectar el desarrollo embrionario, causan malformaciones. Y ahorita también las investigaciones están dirigidas al efecto del adulto, cambios en el comportamiento, las aves empiezan a portarse de una manera errática, ya no se echan sobre su nido, el comportamiento que tenían para enfriar los huevos en caso de altas temperaturas aquí en Sonora, algunas aves marinas se mojan las plumas para refrescar su nido, lo dejan de hacer, dejan de tener respuesta ante estos ante el estrés debido a la contaminación por el plástico. Tiene un efecto neurotóxico, uh-huh, el estar respirando los volátiles de los plásticos.
2: Pues como que ya es un elemento omnipresente, ¿verdad?
3: Sí.
2: Es un problema de grandes magnitudes. ¿Cómo qué descubrimientos científicos así recientes han sorprendido más sobre esta contaminación en el océano?
3: Yo creo que la cantidad es de las cosas más impactantes, la cantidad de plástico que cada año tenemos, los ecosistemas que están conquistando estos contaminantes, ¿no? Ya los tenemos hasta en las islas más alejadas de la costa. Y los estudios que yo creo que ahorita nos están hablando del nivel de exposición que tenemos a los plásticos, no nomás humanos, sino la fauna silvestre, es que ya hay en aves, mamíferos y otras especies un microbioma adaptado a degradar estos plásticos. Es decir, en el intestino de estas aves ya hay bacterias que degradan los plastificantes o productos añadidos a los plásticos. Así de acostumbrados estamos y así de expuestos, que ya incluso la funcionalidad de nuestros cuerpos se está, digamos, pues sí, acomodando al entorno en el que vivimos.
2: Pero inclusive aún con esta, digamos, degradación biológica,
3: ¿sí?,
2: de los plásticos, esos productos de esa degradación también pueden ser asimilados y afectar, ¿no?, la salud.
3: Claro, solo un porcentaje se logra degradar, uh-huh, a través de nuestro microbioma o también a través de algunas de nuestras propias enzimas, pero buena parte de estos contaminantes sí migran a nuestro cuerpo, a nuestro torrente sanguíneo y afectan diferentes órganos, ¿no?
2: Ahorita que mencionó esto de que algunas aves han mostrado así desviaciones normales de su comportamiento producto de esta convivencia con los plásticos, vino a mi memoria que en alguna vez por ahí leí de que muchos de los problemas de autismo actualmente aquí, pues en nuestra especie, se debe precisamente a esa acumulado contacto con los plásticos, porque ahora todo viene en plástico, ¿no? Que el agua, que el jugo, que el alimento, que cualquier cosa está envuelto en plástico y permea esos microcomponentes de los plásticos, pues a los líquidos, al agua, al jugo, a lo que sea, al alimento, y que por eso estamos viendo una alta incidencia de autismo que décadas atrás pues no se veía tanto, ¿no?
3: Claro.
2: Y ahora casi para donde quiera que uno voltee hay una familia con algún grado, ¿no?, de este problema de salud. ¿Usted cree que si hay una relación entonces, que pudiera haber una relación entre los plásticos y este tipo de afectación?
3: Yo pienso que sí, son problemas que tienen varias causas, ¿no?, que los provocan diferentes tipos de exposiciones, no nomás a plásticos, también a metales pesados, otro tipo de contaminantes, pero los plásticos juegan un papel importante en estas neurodivergencias, porque ya se ha comprobado que afectan directamente las señalizaciones que ocurren dentro de nuestro cerebro, es decir, los mensajes que las células de nuestro cerebro están tratando de enviarse entre ellas se ven interrumpidos muchas veces por la presencia de estos contaminantes. Entonces tenemos problemas no nomás que se producen durante el desarrollo embrionario, ¿no?, como el autismo, sino también problemas en niños, jóvenes y adultos de ansiedad y depresión que se han visto fuertemente asociados a la exposición a plásticos.
2: Uh-huh. Sí, yo recuerdo, digamos, que cuando era chamaco, cuando era niño, pues no había tanto plástico, la leche venía en
3: vidrio.
2: En vidrio. Sí, era raro, era poco común ver plásticos, ¿no?, en alimentos. Pero ahora, para donde quiera que volteemos, ahí está.
3: Sí, creo que su practicidad nos llevó a eso, ¿no?
2: Sí, sin duda. ¿Usted ha dado pláticas en este sentido a niños, así en programas de divulgación?
3: Sí, trabajo mucho con niños. Me encanta trabajar con la generación que después se va a hacer cargo de nuestro planeta, por decirlo de alguna manera. Entonces, en estas charlas tratamos de comunicar la importancia de ser conscientes de los desechos plásticos, de tratar de utilizar los menos que podamos. No podemos deshacernos de todos. Se ha intentado en varios países, se han puesto límites de tiempo, así este año ya no vamos a tener plásticos. No se ha alcanzado la meta. Entonces, hay que aprender nomás a convivir con los plásticos, y es lo que le enseñamos a los niños, a tratar de reutilizar los que se pueden, a tratar de no consumir, no comprar en exceso este tipo de productos, reemplazarlos por otros más naturales, por ejemplo, la madera, la fibra de algodón. Puede bien reemplazar un muñeco de plástico por uno hecho tejido a mano, ¿no? Uh-huh. Entre otras cosas, para que ellos aprendan que tienen alternativas y no todo tiene que ser a base de estos productos.
2: Hay que hacer muñecas de fibra de coco.
3: De fibra de coco.
2: La muñeca que vende un paquete de rosa muy, muy famosa entre las niñas.
3: Ah, es, sí. hay que cambiarle un poquito el material.
2: Sí. Bueno, pero una cosa es crear conciencia en un niño, pues como aquí lo hemos mencionado, ¿no? Un niño informado pues va a ser un adulto informado.
3: Claro.
2: Pero los padres, porque el niño se le dice, okay, los plásticos y todo lo que usted quiera, pero llega a su casa y pues el papá compra, está lleno de plásticos el refrigerador.
3: Claro, y el ejemplo enseña también.
2: ¿Sí?
3: Tenemos niños que crecen viendo eso y lo normalizan, ¿no? Como de tirar, por ejemplo, por la ventana la bolsita de algún producto comestible y que se vaya a la basura por el viento y quede en la tierra. Lo vemos, lo ven los niños y lo replican cuando son adultos. Entonces, también por eso estamos aquí en este programa de radio, porque la mayoría de las personas que lo escuchan son adultos, y no nomás le enseñamos a niños, sino también a los grandes, a que nos debemos de preocupar un poquito más por este tipo de contaminación y nos debemos de responsabilizar por lo que esté al menos en nuestra cancha, lo que podamos hacer nosotros con nuestra familia.
2: Así es, porque es increíble de que un lugar, por más remoto que esté o que parezca estar en nuestro planeta, ahí va a haber basura, ahí va a haber plásticos, ahí va a haber latas, botellas. Simplemente pensemos en el monte Everest, que uno lo pensaría así como algo
3: prístino.
2: No sé, sí, difícil de alcanzar, ahí van alpinistas y pues bueno, ¿qué tantos van al año? Es un montón de basura lo que está ahí arriba. ¿Por qué? Porque estos alpinistas pues no bajan con la basura. Digo, apenas pueden bajar, pues ahí dejan, sí, ahí dejan todo tirado, y es un basurero increíble.
3: Mochilas, listones que cuelgan de hasta dónde llegaron, los
2: tanques
3: amarran.
2: De oxígeno. Los tanques. Allí los dejan, es increíble, ahí los dejan. Digo, ya vacíos, pues, ¿no?
3: Sí, pero es basura.
2: Es basura. Entonces,
3: desde la montaña más alta hasta el océano más profundo.
2: A las profundidades máximas del océano, ahí se ha encontrado basura.
3: Sí.
2: A miles de metros, ¿no? Más de 4,000 metros en la fosa de las Marianas de 11,000 metros. Ahí hay basura.
3: No puede ser. Es increíble el nivel del problema.
2: Uh-huh. Y bueno, pues tenemos que cambiar. Tenemos que hacer algo ahí. Sobre todo, pues moldear los niños de ahorita que van a ser los adultos dentro de, pues no sé, 20 años,
3: 20
2: digamos.
3: Años.
2: Dentro de 20 años que van a ser un adulto ya en su etapa laboral, ¿no?
3: Profesional. Tomadores de decisiones, esperemos. Que tomen las mejores decisiones.
2: Que no cometan los mismos errores de los viejos, ¿no? Digamos, de los padres, de los abuelos.
3: Y que lleguen más lejos en las soluciones. Nosotros ahorita podemos proponer algunas, pero seguro a ellos se les ocurrirán otras que apliquen a ese momento, a esos años.
2: Claro, y no tienen que ser niños que se conviertan en científicos, ¿no?
3: No.
2: O sea, no necesariamente para tener este cambio de actitud.
3: No tienen que ser científicos, solo tienen que ser personitas preocupadas por su entorno, por su planeta. Uh-huh. No se tiene que ser científico para amar la naturaleza, para apreciarla, para cuidarla. Entonces, cualquiera de nosotros podemos hacer pequeños cambios que ayuden en pro de que tengamos un ecosistema más limpio.
2: Sí, yo recuerdo aquí las campañas que se han hecho en nuestras playas, bueno, aquí cerquita lo que tenemos, Bahía de Quil.
3: Bahía,
2: ¿no?,
3: de Quil.
2: Hay campañas de colecta de basura, van ahí colectivos, ¿no?, ambientalistas, y de la playa recogen toneladas.
3: Sí.
2: Toneladas de basura, así en un recorrido de un par de días, que esa basura no debe estar ahí.
3: y después de Semana Santa, sí, son esas toneladas se multiplican, ¿no? Un
2: sí,
3: poco.
2: Y la cuestión es de que, bueno, pasa esa campaña y otra vez se vuelve a acumular la basura, ¿no? Y ahí, hasta que haya otra campaña.
3: Y esa basura es la que vemos encima de la arena, sí, más la que ya fue cubierta por el viento, que si nosotros tamizáramos todo allá de Quino, seguramente sacaríamos mucho más.
2: Y la que se va al agua.
3: Y la que se va al agua.
2: ¿Verdad?
3: Los anillos de compromiso olvidados en la arena ahí.
2: Ah, bueno. Bueno, hay que tener suerte para encontrarse uno de esos.
3: Sí, o unos lentes.
2: Bueno, pues muy bien, es un tema muy interesante. Hay que hacer algo por esas aves y por este ecosistema en ese sentido de reducir nuestra huella plástica.
3: Claro, ¿no? Esa sería la meta.
2: Ya ven que en los supermercados también, ¿no? Hay, en algunos hay ya no hay bolsas de plástico. Bueno, pues se va empezando con un esfuerzo mínimo, ¿verdad?
3: Claro, por algo se empieza siempre, uh-huh, y se sigue el ejemplo, ¿no? Los popotes, ya casi no, sí, hay en restaurantes que te ofrezcan popotes.
2: ¿Alguna otra cosa quisiera agregar antes de que se nos acabe el tiempo?
3: Yo quisiera que todos los que nos están escuchando ahorita tomaran un minutito para reflexionar en todos los plásticos que puedan encontrar en su casa y ver cuáles de ellos realmente son muy necesarios y no podrían reemplazarse con otro producto que haga menos daño, ¿no?
2: Ajá, y reciclar al máximo.
3: Reciclar al máximo, así es.
2: Muy bien, pues el tiempo se nos ha acabado aquí. Vamos a concluir esta edición de Azul Marino. Le agradecemos mucho a la doctora Elizabeth Bracea Pérez su presencia. Esperemos que no sea la última vez, ¿verdad? En un futuro lo vamos también a volver a invitar. Y recuerden, claro que sí, que tenemos aquí una cita todos los lunes a las 5:30 de la tarde. Agradecemos a la Dirección de Vinculación y Difusión por darnos espacio aquí en cabina. Y también, sobre todo, nuestra amiga Karina Quijada Gallegos, que está muy atenta en los controles. Los recursos terrestres y marinos ya vieron que pues no son una fuente inagotable, y conservar esa biodiversidad es parte esencial para nuestra propia existencia como especie. No olvidemos que pues no tenemos otra casa, nuestra tierra es única, así es de que es tarea para todos. Que tengan ustedes muy buen día.

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Y es así como les damos la bienvenida a este espacio dedicado a la música internacional, algo de la historia, sí, también de eventos importantes sucedidos en la música, un día como hoy. Y bueno, decirles muy buenas tardes, qué bueno que están en sintonía de Radio Universidad en esta tarde de lunes, lunes ya 15 de junio del año 2025, cuando son exactamente las 6 de la tarde con 4 minutos. Les acompaña Luis Grijalva y saludamos a todas las personas que nos escuchan en las ciudades de Caborca, Santa Ana, Navojoa y por supuesto la ciudad de Hermosillo y sus alrededores, como a quienes nos reciben a través de nuestra señal de internet en cualquier parte de México y del mundo. Sean ustedes bienvenidas, bienvenidos, qué bueno que están aquí. Es un gusto de verdad compartir con ustedes en esta tarde, en este lunes, qué bárbaro, sí, ¿no? Es un lunes de locura y de un tráfico por demás caótico, terrible, pero ¿qué le vamos a hacer? Sí, tener mucha paciencia, mucho cuidado y sí, tomarnos nuestros tiempos y sí, y no enojarnos, sí, no corresponder a veces a la violencia, al claxonazo, etcétera. Sí, vamos a considerar, sí, que todos estamos, sí, sometidos bajo, o estamos bajo las mismas circunstancias, ¿no? Sí, del tráfico, del calor, del estrés de la ciudad, pero que no nos lleve esto a conducirnos violentamente, sí, vamos a tratar de también ayudar un poquito de nuestra parte, sí, llevándoles música que les ayude a sobrellevar, sí, el tráfico y a relajarlos un poquito. También a quienes están en casita o en sus oficinas trabajando en esta tarde, cuéntenos, si nos gustaría mucho tener noticias de ustedes, saber cómo va su inicio de semana. Voy a recordarles en este momento las formas de comunicarse con nosotros. Teléfono en cabina para, si ustedes desean escuchar algo en especial, con gusto complacemos. El teléfono es el 6622-592280. El número de WhatsApp de un servidor es el 6622-751575. Redes sociales de Radio Universidad, muy fácil, nos encuentran en @unisonradio, así lo escriben sin espacio, de corridito, Unison Radio. También ahí podemos saber de ustedes, contestar sus mensajitos y también atender peticiones. ¿Qué más yo iba a decirles? Sí, temperatura en estos momentos para la ciudad de Hermosillo, qué bárbaro, todavía 39 grados, sí. Pero bueno, es parte de estos tiempos que ya se había tardado en llegar el calor, pero sí, hay que cuidarse mucho, tomar muchos líquidos, hidratarse, sí, tomar agua, aunque no tengan sed, porque de verdad, un servidor de ustedes ya se deshidrató una vez y ya casi me toca la otra. Entonces es muy pesado esto, sobre todo los golpes de calor. Hay que cuidar a nuestros niños, a nuestras personas adultas. Hay que cuidar a nuestras mascotas, muy importante también eso, sí, que el perrito, el gatito, sí, pueda tener suficiente agua, que esté en un lugar fresco. Si no lo puedes tener adentro de su casa, sí, ponerle un ventilador que tenga mucha, mucha agua y también una piscinita, algo para que se refresque. Y sí, me daba mucha tristeza en camino a las radios, me encontré algunos pajaritos muertos, palomas, ¿no?, que también silvestres, que mueren justo por este calor excesivo. Bien, ya no me extiendo más, vamos a acompañarlos con música. Y que si iniciamos con este tema, que es una canción original de The Cars, pero el grupo Weezer hizo su versión de You Might Think para la película de Cars, ¿sí? En la segunda parte, Cars 2, abre el soundtrack este tema que ustedes recordarán.

es una extraordinaria versión de Sweet Child of Mine, donde sí, la gran voz está presente de Sheryl Crow, que en ningún momento intenta sí parecerse a Guns N' Roses, sino que esta canción la hace suya, le da un sentido más acústico y creo que a su voz le queda perfecta. Bien, la escucharon aquí en Radio Universidad. Bien, ¿con qué vamos? Y estaba viendo en redes sociales de la banda Kiss, que bueno, ellos están así también como de fiesta y están conmemorando, sí, que el álbum, el MTV Unplugged, que ellos grabaron en el 95, pero que salió en 1996, bueno, está cumpliendo sí 30 años, pero están presentando ellos una versión como detrás de cámaras, ¿no? De cómo se hizo este material, ¿no? Que la verdad es un material bastante bueno. Se grabó en la ciudad de Nueva York, ¿no? Cuando estaba todo este auge del MTV Unplugged, que varias bandas presentaron, se unieron a este proyecto de acústicos, que eran como semiacústicos, ¿no? Porque en realidad no estaban totalmente desconectados, pero sí era darle, mostrar otra faceta de las bandas, de los grupos, donde fuera como más cercano, sí, a lo que es una interpretación en vivo, como un tipo garage o ensayo, y tuvo bastante buena aceptación. También esta edición del Kiss Unplugged, que bueno, este año, bueno, cumple 30 años de su lanzamiento, que también significó la reunión de la alineación clásica de la banda de Kiss, ¿no? Paul Stanley, Jane Simmons, el señor Ace Frehley y Peter Criss. También los acompaña en la guitarra el señor Bruce Kulick. Y de esa producción, ¿qué tal si escuchamos esta baladita que es maravillosa? Every time I look at you.

Bien, acabamos de escuchar Borderline a cargo de este proyecto psicodélico del multiinstrumentalista australiano Kevin Parker, Tame Impala. Y que, bueno, lo escucharon en Radio Universidad en esta tarde de lunes. Estamos transmitiendo en vivo. Estamos recibiendo también sus mensajes y sus comentarios a través de mensajes. A través de mensajes de WhatsApp que también pueden enviarnos.

Ella y su hermana Lupita, que nos escuchan en la ciudad de Santana, Sonora, un saludo y un abrazo a todas las personas de Santana, Sonora. Vamos a irnos rápidamente con lo siguiente, como parte de los eventos en la historia de la música, sí, porque un día como hoy, 15 de junio, pero del año 1965, el cuarteto de Liverpool, The Beatles, graban el tema It's Only Love, una canción que bien es autoría de John Lennon, pero como ya sabemos, ¿no? En los créditos aparece Lennon-McCartney. Esta se grabó el 15 de junio del año 1965 en los estudios EMI de la ciudad de Londres. Se publica en diferentes álbums. Está en el Help, sale en la edición del Reino Unido, y en el Rubber Soul, de la versión de Estados Unidos. Es interesante, bueno, sí, que también aparecen las tomas 2 y 3 de los tracks que se grabaron previos para el álbum en la antología 2 de los Beatles, que está buenísima. Ahí vienen incluidos esas dos tomas de 6 que en realidad se grabaron para lograr esta pieza, donde se utilizan, bueno, guitarras acústicas de 6 y 12 cuerdas, el bajo eléctrico, batería. Harrison incluyó también una guitarra eléctrica para dar estos efectos, ¿no? Con la palanca o trémolo. Cabe señalar que la voz de Lennon, al grabarla, sí, también se la llevan a dos tracks, ¿no? En dos tracks está su misma voz para darle como más presencia, ¿sí? Esa es la intención. Y aquí la vamos a escuchar, son The Beatles, It's Only Love.

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una versión quizás poco conocida, pero que es genial escuchar esta, a Roy Orbison interpretar Pretty Woman en vivo. ¿Sí? Esto se grabó en Pasadena, California, en el año 1983. Esa guitarra tan clásica, ese riff, es de Billy Sanford, que también trabajó con el señor Elvis Presley, con el rey del rock. Y bueno, sí, también la inspiración de esta canción viene, sí, de la esposa de Roy Orbison, de Claudette, que hay una broma por ahí que le hizo, ¿no? Cuando ella pues iba a salir de paseo, ir de compras, y él le dice, jugando, ¿no? Dice, no, una mujer bonita no necesita, nunca necesita dinero. Y sí, está bueno, ¿no? Bueno, entonces, ¿con qué vamos? Así. Vamos con el siguiente tema. Antes les recuerdo que están escuchando Radio Universidad, una transmisión en vivo, donde estamos atendiendo todas esas canciones que a ustedes se les antoja escuchar para esta tarde de lunes. Y Lupita quiere escuchar al grupo Ajá, aquel clásico de New Wave de los 90, ¿qué es? ¿80s o 90s? Es la de Take On Me, no, son 80s. 1985 salió este álbum, el Hunting High and Low, donde viene este tema que también se hizo famoso por el video de las animaciones estas, que también fueron novedosas para su tiempo, este videoclip que muchos recordarán, Take On Me.

tema se titula Britain, a cargo de este proyecto británico de música electrónica que se hace llamar Fro-Fro, que está integrado, sí, por es Imogen Heap y Guy Sigsworth, que ambos, bueno, producen, tocan diferentes instrumentos y hacen, sí, una delicia, sí, con esta mezcla entre un poquito dance y electrónico que acaban de escuchar en Radio Universidad. Bien, muchas gracias a quienes están comunicando con nosotros a través de los mensajitos y redes sociales de Radio Universidad. Ustedes también lo pueden hacer. Nos encuentran en redes sociales en @unisonradio. Así lo escriben de corrido, sin espacio, Unison Radio. Ahí también podemos leer sus mensajes. Bien, ¿con qué vamos? Un día también como hoy, 15 de junio, pero del año 1965, Bob Dylan empieza con las grabaciones de este gran clásico que es parte importante de la historia de la música y del rock. Me refiero a Like a Rolling Stone, que, bueno, todo inició, sí, bueno, la canción fue escrita en junio de 1965, tras una gira que realizaba, sí, Bob Dylan, en la que, bueno, se estaba él muy cansado, exhausto, y que de cierta forma pasaba por su mente, ante ese cansancio, sí, retirarse de la música, ¿no? Qué cosa que afortunadamente no hizo. Y que, bueno, él escribe este tema originalmente, que estaba, o lo toma de un poema, ¿sí? Esta letra la toma de un poema obviamente más largo, y que condensa, ¿sí?, en cuatro versos y un coro. La grabación se realizó en Columbia Studios, en la ciudad de Nueva York, en un momento, pues, clave e importante para el artista. Y bueno, también ahí participa Al Kooper, ¿sí?, en el órgano, en el Hammond, donde improvisa, ¿sí?, este riff en los teclados. Bien, vamos con este clásico.

les pareció? Sí, algo también, un tema instrumental muy atmosférico, sí, de viaje, que también creo, en lo personal, me relaja mucho escuchar este tema de Daft Punk, el cual lo titulan Veridisku, que, bueno, fue el álbum salió en el año 2001, y que, bueno, puede significar el de cierta forma, bueno, hay un juego de palabras, veridiscuo, o sea, es como veridisco, ¿no? Pero por otra parte, también evoca una frase latina, veritas cu, que significa hacia dónde va la verdad. Y lo escucharon, por supuesto, en Radio Universidad, transmitiendo en vivo en esta tarde de lunes. Y vamos a ir, sí, con una efeméride importante también como hoy, la cual nos las recordó Sonora Classic Rock en su página, que sí, un día como hoy, 15 de junio, pero del año 1982, la banda de Steve Miller, o Steve Miller Band, lanza este álbum que bueno, fue de los más importantes o que le dio, sí, mucha popularidad a la banda, el álbum Abracadabra, el duodécimo álbum de estudio, y que también se convirtió uno de los trabajos pues con más llamativos o de éxito, porque también lo hicieron digamos más popular, ¿sí? Se fueron a un rock pop y a incluir, sí, el uso de sintetizadores, que bueno, estaban de moda en los 80s, pero sin perder la esencia melódica que ya los había caracterizado en los años 70s. El álbum, bueno, es un álbum muy bueno, y en especial, sí, sobresale el tema que vamos a escuchar, el de Abracadabra, que es una canción, digamos, un poco repetitiva, pero con un ritmo pegajoso, que sí alcanzó el puesto número uno de las listas norteamericanas de la Biblia de la música del Billboard Hot 100. Y aquí la vamos a escuchar en Radio Universidad.

El tema que acabamos de escuchar se titula Swimming Pool Summer, a cargo de los Capital Cities. Y sí, qué maravilla. Imagínense, ¿sí?, estar a estas horas en una alberca, ¿sí?, disfrutando, refrescándose, bebiendo tomando su bebida favorita. Y más si es, si se encuentran en el mar, ¿no? En cerca de la playa, ¿no? Qué envidia me dan los que viven en la playa. Pero bueno, no importa. Un día ya pronto estaremos en esos lugares que nos encantan. Bien, tengo saludos para nuestro amigo Juan Antonio Vázquez, que nos escucha a través de internet en Ciudad de México. Un saludo a todas las personas que nos escuchan en Ciudad de México o en cualquier parte de la República o del mundo a través de nuestra señal de internet. Y sería muy bueno que se comunicaran con nosotros. Nos mandan un mensajito de WhatsApp si gustan y nos piden las canciones que quieran. El número de un servidor es el 6622-751575. Y sí, bien, es cierto que programamos un tema de Guns N' Roses al inicio de este segmento, pero no era con Guns N' Roses, era la de Sweet Child O' Mine con Sheryl Crow. Y bueno, ya es el turno, sí, de pasar a la escena con la banda de Guns N' Roses, que también en una fecha como hoy sale, sí, a la venta el primer sencillo, el que sería el primer sencillo de la banda, que viene incluido en el Appetite for Destruction del 87, esto que se titula It's So Easy.

las voces de Elton John y de Dua Lipa, este tema, Cold Heart, lo escucharon aquí en Radio Universidad. Muy buenas tardes y muchas, muchas gracias a todas las personas que se están comunicando con nosotros. Me piden, sí, este tema, un tema de los Beatles, una canción, sí, de la autoría de Paul McCartney, hay que decirlo. Aunque también se le atribuye a Lennon, pero bueno, es de Paul, que esta canción es del año 1965 y viene incluida en el álbum Help, que bueno, es una de las baladas, sí, más importante del cuarteto de Liverpool.

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Bien, lo que escuchamos es la voz de Billie Eilish. El tema es, o fue, Bad Guy, que también viene incluido en este, digamos, video documental o concierto filmado que se estuvo presentando, sí, en algunas salas de cine de esta ciudad hace muy poco, quizás. Que será que un mes pasadito, sí, que nos tocó ir a verlo. Y que bueno, el enfoque es provocar que los asistentes a la sala del cine, bueno, se sientan dentro de un concierto de Billie Eilish, y no solamente dentro del concierto, sino que también, bueno, puedan ver la dinámica de lo que es un detrás de cámaras, de toda la parte de un poco así, flashazos de la producción y los casos de la producción y lo que hay detrás, sí, de las ideas, en este caso, de Billie Eilish.

0: En 3D, que muchos quizás ya la vieron, y que fue muy especial, al menos la función a la que me tocó asistir con mis sobrinas, sí, ya que sí, unas chicas de las que estaban en la sala, sí, se pusieron a bailar como locas, así como si estuvieran dentro del mismo concierto. Fue muy, muy divertido. Yo creo que muchas y muchos de los fans disfrutaron de esa experiencia, que también sí retrata de por qué esta cantante estadounidense es todo un fenómeno. Bien, vamos a hacer una breve pausa y regresamos a Radio Universidad.
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Eso fue Ride the Wind, la banda es Poison, y aquí también nos va a tocar lidiar con algunos ventarrones para esta noche, es lo que nos están anunciando por ahí algunas páginas, servicios meteorológicos, donde sí ya está lloviendo, es al norte de nuestra ciudad, en algunas ciudades, me reportan de Santana, Sonora, así que están cayendo por ahí algunos chubascos, ligeras lluvias que también esperamos alcancen un poquito a esta ciudad que tanta falta nos hace el agua. Bien, vamos con más música. Antes les recuerdo formas de comunicarse con nosotros para que nos soliciten sus temas favoritos y que sea de su agrado todo lo que programamos aquí. Teléfono en cabina 6622-592280. El número de un servidor para los mensajes de WhatsApp los pueden enviar al 6622-751575, así como lo hizo nuestro amigo Juan Antonio. Y para él, algo de rock gótico con el príncipe, el vampiro mayor, el señor Peter Murphy. Esto es The Prince en Old Lady Chair.

Ahí estuvo Amaranth a cargo de la banda Nightwish y la escucharon aquí en Radio Universidad. Vamos con, sí, parte de la historia de la música, ya que un día como hoy, pero del año 1974, ingresaba, sí, a los charts, a estas listas de popularidad, el segundo álbum del grupo ABBA, el Waterloo, que, bueno, alcanzó, sí, ingresó al número 28 de estas listas del Reino Unido, y lo cual, sí, ayudó al grupo, sí, a establecerse un grado de popularidad, y también la canción los llevó a ganar el festival de el tema de este álbum, que es Waterloo, sí, las llevó a ganar este festival de la canción Eurovisión en el año 1974.

Este sin duda es un gran homenaje al rey del rock, Elvis Presley, a cargo del grupo Queen con Crazy Little Thing Called Love. Lo escucharon aquí en Radio Universidad, amenizando su lunes. ¿Cómo van? Y bien, vamos rápidamente con lo siguiente. Bueno, sí es cierto, a esta canción, bueno, vamos a hacer un comentario, ya que estamos hablando del grupo Queen. Resulta que en el año 2016, ¿sí? Brian May, bueno, publicó, ¿sí? Una nota protestando, ¿sí? Esto lo escribió en su sitio web, porque el tema de We Are the Champions se estaba utilizando en eventos de campaña política, ¿sí? Lo hizo directamente señalando a la figura de Donald Trump. Y dice literalmente lo que voy a mencionar, entre comillas viene esto, dice, independientemente, dice Brian May, independientemente de nuestras opiniones sobre el señor Trump, siempre he estado en contra de permitir que la música de Queen se utilice como una herramienta de campaña política. Eso escribió Brian May. Y al mes siguiente Donald Trump, ¿sí?, utiliza la canción como música de entrada en una aparición de un evento de la convención republicana, ¿sí? Así. Pero bueno, vamos, bueno, ya que también un día como hoy, sí, el señor Jimmy Page de Led Zeppelin, este gran guitarrista, gran músico, bueno, se estaba llevando a cabo un juicio, sí, porque se le acusaba a Jimmy Page de haber robado el riff de Stairway to Heaven, sí, se le acusaba es un juicio por derechos de autor en los Estados Unidos, y que sí, se decía que esta primera línea era de Taurus, una canción del año 1968 de la banda Spirit. Y bueno, tuvo que testificar Jimmy Page, etcétera, y que bueno, se llevó, sí, se empezaron a publicar estas comparaciones de la línea, que bueno, fue muchos años antes, previos de cuando se hizo este solo de guitarra, que sí, también Page sí, no negó no haber escuchado nunca este álbum ni esta canción, ¿verdad? Bueno, ¿qué les parece si la programamos, Stairway to Heaven, en esta versión en vivo que tiene, sí, es muy emotiva, es a cargo de la banda Heart, una versión en vivo en el Kennedy Center Honors, donde en esta presentación sí estuvo Robert Plant y Jimmy Page, y sí llegaron hasta las lágrimas.

Espero que hayan disfrutado de esta versión de Rocketman, que estuvo a cargo de los Gin Blossoms y que creo lo hacen de una manera muy fiel, sin distraerse mucho, sí, un poquito a su estilo, pero conservando, sí, esa, ese feeling que Elton John también, y ese carácter, ¿no?, que da a este tema. Rocketman lo escucharon en Radio Universidad, transmitiendo en vivo en esta ya noche de lunes. Sí, ya son las 8:07, ya casi nos vamos, pero antes tenemos también una efeméride importante, ya que un día como hoy, 15 de junio, pero del año 1996, sí, murió esta cantante tan, ¿cómo decirlo?, tan especial, sí, la primera dama de la canción, la primera dama del jazz. Me estoy refiriendo a Ella Fitzgerald, que, bueno, un talento para la música excepcional, una voz maravillosa. Ella Fitzgerald nació el 25 de abril de 1917 en Newport News, Virginia, en los Estados Unidos, y fallece a la edad de 79 años en Beverly Hills, California. Ella desde muy joven sí mostró pues estos dones, estas cualidades artísticas para el canto. Ella empezó a presentarse en algunos clubs nocturnos, también en concursos de talentos en la ciudad de Nueva York. Esto fue en la década de 1930. Y más adelante llega su gran oportunidad, ¿no?, en el año 1934, cuando ganó un concurso de aficionados en el famoso Teatro Apolo de Harlem. Y de ahí su carrera, bueno, empieza así a despegar verdaderamente. El tema que vamos a escuchar se titula Summertime.

es la voz de Gwen Stefani y la banda No Doubt con este cover que hicieron de la banda Talk Talk que acabamos de escuchar, It's My Life. Y es así como termina esta sección, este turno de un servidor de ustedes. Quiero, antes de irme, sí, agradecerles su atención, el que nos hayan dejado acompañarles en esta tarde y parte de la noche. En especial agradezco a todas las personas que se comunicaron con nosotros a través de llamadas, de mensajes de WhatsApp, y la invitación es a que continúen en sintonía de Radio Universidad. Ya llegó por aquí el Conde de Oliveira, quien será a cargo de la programación. Un servidor de ustedes, Luis Grijalva. Yo regreso el próximo miércoles y jueves. Por acá estaremos a eso de las 10 de la noche con algunas historias, algunos relatos y la música que ustedes deseen escuchar. Muchas gracias y muy, muy buenas noches.

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y algunos patrocinadores para que me apoyen para hacer las camisetas, las gorras o las tazas del Murmullo de la Noche de Gustavo el Conde de Oliveira. Ya tenemos algunas cosas ya las tenemos, me falta ya afinar detalles y empezar a buscar cómo imprimir ahí el logo en algunas camisas, gorras, tazas. Muy bien, gracias a Sebastián, que tiene la magia para hacer todo eso, logotipos y todo. Muy bien, un abrazo para él, que ya debe estar en su casa descansando. Qué bien, qué bueno, nosotros aquí alegrándole la noche, como siempre, en este murmullo especial de hoy, lunes 15. ¿Qué le pasa? Es 15. Así que más contenta la gente esta noche. Muy bien, vamos con música, vamos con Abracadabra. Esto es En Realidad. Ya son las 9:12. Te recuerdo los teléfonos en cabina: el 6622-592280. La línea directa, el teléfono para los WhatsApp. Que cante el búho, quiero que cante el búho. El 6623-94-1641.

Qué buen tema este de Abracadabra. Esto es en realidad. ¿Qué le pareció? Espero que le haya gustado. Ya son las 9:16 aquí en Radio Universidad. Saludos para María Jesús, María de Jesús de las Lomas, que ya nos está acompañando esta noche. Ya se reportó por medio de WhatsApp al 66-23-94-16-41. Cantó el búho en lo que estaba Abracadabra. Cantó el búho, por eso no lo escuchó. Muy bien, vamos con música, vamos con Ofil esta noche de 15. Vamos con Ofil, que nos va a interpretar Dime que no es cierto, Say Yes to Show. Venga de ahí, mi Ofil. Este grupo era uno de mis preferidos en los años 80. Cómo me gusta el Ofil, y me gustaba cuando estaba... Estoy chamacón, ¿no? Pero estaba más chamacón todavía.

Ya son las 9:21 y vámonos rápidamente con... Ahí estás, hoy. Tenemos una llamada aquí, pero vamos con música. Está sonando el teléfono. Vamos con Tropicalísima Apache. Esto es Las Palabras.

Escuchamos al tropicalísimo Apache que nos interpretaron las palabras. Pueden ser mentiras, puede ser verdad. Muy bien, ya son las 9:25. Vamos a cerrar este bloque. Y regresando del bloque, regresando del corte del bloque, vamos a complacer a María de Jesús de las Lomas con el grupo Chicago. Eres my inspiration. Muy bien. Vamos con el grupo Indio, con esto recordando al vocalista Hilde Lara que se nos adelantó. Muy bien, vamos con esto que se llama Abrázame del grupo Indio. Después vamos a ir a nuestras identificaciones. Vaya y prepárese algo agradable a su paladar, algo fresco. Si le agrada lo fresco con este calorcito, algo calientito como un café, no sé. Hay gente que toma café para quitarse el calor. Si usted es esas personas, pues... Y si no le quita el sueño, porque yo no puedo tomar café en la noche porque luego no puedo dormir. Entonces, si usted es adicta al café, le agrada, pues vaya y prepárese un cafecito o algo agradable a su paladar. Ya sea frío, tibio o caliente.

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0: Muy bien, amigos y amigas, ya son las 10:55, estuvimos una falla debido a la tormenta, la lluvia que cayó hace unos instantes aquí en esta parte de Hermosillo, lo que es el centro. Cayeron algunos relámpagos, hay truenos, se oyó muy fuerte y de repente se fue la luz. Estuvimos aquí, regresó la luz eléctrica, la corriente, estuvimos aquí reiniciando todo el equipo, pero había una falla técnica que se fue más allá de nuestras manos de aquí. Solucionar ya nuestro técnico, maravilla, ya David, el ingeniero, ya se encargó de esa falla, ya estamos al aire. Muchas gracias por su paciencia, por estarnos esperando esta noche. Tan agradable que estaba la noche, pero vamos a recuperarla esta noche. Saludos a los que se han reportado, a María Reyes, a María de Jesús, ahí a Cuquita Fraijo, que ha estado al pendiente de aquí de la transmisión, ¿no? Ya teníamos una falla porque abríamos el micrófono, entraba el micrófono, poníamos música de internet, ya también entraba el internet, pero la música aquí de la computadora, lo que sale y alimenta aquí lo que es la consola y que salga hacia las ondas hercianas, pues no estábamos. Teníamos ese problema, ya tuvimos que despertar al ingeniero de su descanso, bueno, pues, y ya solucionó. Es un problema que está fuera de nuestras manos. Lo bueno es que ya estamos listos. Vamos a ir al corte y regreso con más música. No se vaya, ¿eh? El corte de las 10:57. Vaya y cambie eso que se preparó, ese elixir, esa pócima que se preparó. Vaya y cámbiela por algo más agradable, algo nuevo. Y regreso con más música, ¿eh? No se vaya.
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0: Ya son las 11 con un minuto aquí en Radio Universidad. Ya poco a poco estamos organizando todo aquí, las peticiones, la música, todo lo que nos han pedido esta noche. Muy bien, poco a poco aquí parece que el micrófono, bueno, ahí estamos más o menos, ahí estamos. Muy bien, vamos con música, vamos con el tropicalísimo Apache, retomando con esto con viento.
6: Andele. Vamos a continuar rápidamente con más ambiente, más música, 100% internacional, 100% de sus amigos de tropicalísimo Apache, para que usted lo siga bailando. Continuamos con este bonito tema y esto es Apache.

0: de los éxitos 100% internacionales, sus amigos de Tropicalísimo Apache. Saludos de colada por ahí para Anabel, para Zulema, para Claudia Dulce, de Los Naranjos, claro que sí, y para los pelones HPP, ¿verdad? Un saludo.
1: Acabamos de escuchar al Tropicalísimo Apache con eso que fue el viento. Muy bien. Vamos a complacer a María de Jesús de las Lomas, que nos pidió. Hace ratito se comunicó el teléfono de WhatsApp, el nuevo teléfono. Cantó el búho al 6623-941641. Con esto de Chicago, tú eres mi inspiración. Muy bien, ya están listos los chamacos de Chicago. Entonces le vamos a dar audio. Le vamos a abrir el micrófono y vamos a complacer a María de Jesús. Aquí está Chicago. Vámonos con Chicago y continuamos con más música.

Algo pasa con los muchachos de Chicago que no quieren cantar. A ver, vamos a checar aquí qué es lo que está pasando. Vamos a ir con otra melodía en lo que los muchachos de Chicago nos cantan. Vamos con el grupo Indio, Abrázame, lo que checamos aquí. A ver, ¿por qué no quieren cantar los chicos de Chicago?

Ya son las 11:11 aquí en Radio Universidad. Pues seguimos con las fallitas, pero poco a poco ya nos escucha. Ya no estamos escuchando la computadora de internet. Algo pasó también aquí, entonces ya no sé. Pero vamos, ya la encontré en otra, aquí en otra carpeta. Vamos a complacer a María Jesús de los Ángeles, de las Lomas, que nos está acompañando. Algo pasó que ahora no se escucha la computadora del YouTube. Bueno, ni modo. Muy bien, pero vamos a complacer con esto de Chicago, con Tú Eres Mi Inspiración, complaciendo a María Jesús de las Lomas. Aquí está listo.

Ya son las 11:22 aquí en Radio Universidad. Es que vamos a escuchar a Los Ángeles Negros, a la mujer que tanto amé. Muy bien, muy bien. Vamos a complacer allá, ¿dónde está? Abelardo Amaya del Álvaro Obregón que nos está acompañando. Muchísimas gracias al buen Álvaro, y le manda saludos a Tadeo de ahí de Villa de Ceris, tremendo Tadeo, que no se ha reportado en estos días, yo creo que no se ha dado cuenta, como dice la canción, de que ya estamos al aire, Tadeo, y no se ha dado cuenta. Muy bien, lo vamos a complacer con esto de Air Supply, y eso es Todo el amor del mundo, o El amor agotado. Muy bien, para todos nuestros amigos del Álvaro Obregón que nos están acompañando, de ahí de Las Lomas, a María del Carmen de las Fuentes, que nos pidió algo del compadre Rigo, la estamos buscando también para complacerla con mucho gusto. Por lo pronto, vámonos con Air Supply. Esto es Amor Agotado, o Todo el amor del mundo.

Acabamos de escuchar al buen mi compadre Rigo Tobar complaciendo allá a María del Carmen de las Fuentes, que nos está acompañando en esta noche. Ya son las 11:42 y anteriormente, con anterioridad, como diría mi amigo el locutor, escuchamos a José José con esto que nos interpretó: quiero perderme contigo, perderme en el tiempo. Un saludo para Jonadab Romo Canizales de Los Ángeles, que nos está acompañando en esta noche. Muchísimas gracias a Jonadab, que está en el gimnasio y está disfrutando de esta música especial en el murmullo de la noche, en compañía de Gustavo el Conde de Oliveira. Así nomás, ahí es Jonadab, que todos los días le pega al gimnasio Jonadab. Es muy, muy aplicado Jonadab, muy bien. Qué bueno, me da mucho gusto. Estamos buscando una canción aquí ad hoc para ahorita que está en el gimnasio. Míralo, ándale pues, eso es todo. Cuando sea grande así voy a estar así como el Jonadab, bien. Bien así, bien musculoso. Muy bien. Vamos buscando una canción aquí antes de irnos para que le pegue machine ahí al gimnasio el Jonadab. Estamos buscando algo de Survivor. A ver. Bueno, por lo pronto vamos a escuchar a Alberto Vázquez con las 16 toneladas, en lo que encontramos algo para el buen Jonadab, porque ya casi nos vamos. Son las 11:44 aquí en Radio Universidad.

Ya son las 11:47. Eso fue Alberto Vázquez, el paisano de Guaymas, que nos interpretó esto que fue 16 toneladas de carbón saqué. Ah, no, ese es otro, ese es de los hermanos Barrón. Yo creo que debe ser la letra, ¿no? Así ha de decir. 16 toneladas de carbón saqué. Muy bien, le vamos a mandar esta canción allá al buen amigo Jonadab Romo Canizales, que le está pegando duro ahí al gimnasio. Que anote este teléfono, el Jonadab, el teléfono del Conde de Oliveira, para que suene, para que se escuche el búho. El 66-23-94-16-41. Ahí está. Ese es el teléfono para los mensajes aquí en cabina. Y el otro, la línea directa, el 66-22-59-22-80. Ahí para que nos mande ahí los mensajitos, el buen Jonadab. Espero que tome nota del nuevo número de aquí de cabina para WhatsApp. El 66-23-94-16-41. Muy bien, y le vamos a mandar esta canción para que siga activado ahí en el gimnasio. Esto es de Soy Vibor, El Ojo del Tigre.

Ya son las 11:55 aquí en Radio Universidad. Escuchamos a Albert Hammond y eso fue Échame a mí la culpa de lo que pase. Anteriormente escuchamos a Survivor y eso fue Eye of the Tiger, el ojo del tigre. Ahí para nuestro buen amigo Jonadab, que todavía le está las 12 y le está pegando al gimnasio, a las pesas. Oh, qué bárbaro, sí. Ese Jonadab, qué bueno, qué bien. Muy bien, ya vamos a cerrar la programación correspondiente a hoy lunes, después de todos estos percances, estas peripecias que nos hizo pasar esta lluvia. Fue poca, pero sustanciosa, sí. Fuerte, con lluvia, relámpagos, truenos y condes y murmullos de la noche. Muy bien, regresamos, tardamos un poco porque tuvimos problemas aquí con el audio, pero eso ya estaba fuera de nuestro alcance, porque ya yo aquí hice lo que me corresponde, reiniciar el equipo, programar, pero hubo una falla más allá que se me escapaba de las manos ya, pero ya el ingeniero tuvimos que despertarlo y estaba como en el 18º, 19º, 23º sueño. Y lo tuvimos que despertar. No quería contestar, pero ni modo, ya. Así es, ni modo, pero ya. Quedó todo listo. Muy bien. Vamos a cerrar la programación con Pedro Infante y esto es La Nana Pancha. Después voy a ir a nuestras identificaciones y regreso. Regreso para despedirme de esta noche turbulenta.

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3: Amigos y amigas, ya son las 12 ya con 2 minutos ya del martes 16 de junio. Hasta aquí llegó mi intervención correspondiente al lunes 15. Muchísimas gracias por haberme acompañado en esta noche. En esta noche turbulencia, de todas esas cuestiones que se escapan de nuestras manos, ni la naturaleza, el equipo, pero bueno, llegamos a buen puerto. Nos escuchamos, no le digo que mañana, porque ya es martes. Nos escuchamos allá a las 10 de la noche, después del programa Guitarra y Cultura. Estaré entrando al aire con una gran gama de música especial para ustedes. Espero que el tiempo y los aparatos estén funcionando al 100 y tengamos una noche tranquila, agradable. Muy bien, se despide usted su amigo de siempre, Gustavo el Conde de Oliveira, quien les dice que pase muy buena noche, que descanse rico, tranquilo. Dios me lo bendiga y hasta pronto. Gracias. Gracias a todos los que se comunicaron y a los que no, también. Muchísimas gracias. Ahí estamos. Hasta pronto.
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0: hablar con Pancha.
1: Bueno, ¿quién habla? ¿Pancha grande o Pancha chica? Pues me confundí porque están iguales de panchona las dos, ¿eh?
0: No está Panchita. Se fue para el otro lado. A las pizcas. Con razón, yo lo estoy cantando polka. Ya está allá con los güeros. Pues le voy a cantar rock and roll ranchero. Échale.

párenle, párenle rock and roll. Qué bonito acabaron, hombre, igual que empezaron. Ya llegó Pancha, raza. Bueno, Pancha, ahí estás. ¿Cuándo llegaste? Estás panchando. Válgame Dios, qué mujer tan hacendosa. Pues ya que estás aquí, ¡que venga la polca!

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0: ¿Pero qué significa eso, hombre?
1: Ah, es el pedido que no traigo.
0: ¡Un momento! O me decís lo que querés o te saco a patadas de la ferretería, hombre, ñajo baboso.
1: Ya me llevó la gran puta, hombre. Fíjate que yo me acuerdo de la musiquita, pero me olvidó la letra.

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0: sí me acuerdo de esta.
1: Luego me dirán, pues no tenías que haber cantado tantas nuevas y tal.

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0: acabamos de escuchar el barrilito con los nuevos Santa Rosa y por parte de todo el equipo de Radio Universidad queremos mandar un fuerte y caluroso abrazo a quien lleva por nombre Quirico, Francisco Regis, Lutgarda, Aline o Alina y Aureliano por ser hoy su día. Muchísimas, muchísimas felicidades. Los abrazamos desde aquí, desde los estudios de Radio Universidad. Y con esta melodía concluimos el espacio de música mexicana. Vamos a un breve corte promocional y regresamos con más buena música para todos ustedes aquí en Radio Universidad. Una voz para todas las voces. Ya volvemos.
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6: 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Pobrecito del diablo, qué lástima le tengo.
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0: Acabamos de escuchar Plegaria con Lupe y Raúl, también el tema Desvelo con Pedro Vargas. En los días internacionales del 16 de junio, hoy es el Día Internacional de las Remesas Familiares. Proclamado por la ONU en el 2018, reconoce la contribución de millones de migrantes que envían dinero a sus familias. Remesas globales superan los 700 mil millones de dólares anuales, siendo vitales para países como México, India y Filipinas. En México, más del 97% de las remesas provienen de Estados Unidos, representando un pilar económico para millones de hogares. También hoy es el Día Mundial de las Tortugas Marinas. Coincide con el natalicio del biólogo Archie Carr, pionero en la conservación de estas especies. Busca sensibilizar sobre amenazas como el comercio ilegal de huevos, la contaminación plástica y la pérdida del hábitat. Existen 7 especies de tortugas marinas, entre ellas la laúd, caguama y carey, todas en riesgo por actividades humanas. Además de los más relevantes, el 16 de junio también reconoce que es el Día Internacional del Niño Africano por la UNICEF en 1991. También hoy es el Día Internacional de la Biotecnología y Día Internacional de la Solidaridad con el Pueblo en Lucha en Sudáfrica. Siga con nosotros aquí en Radio Universidad.
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0: Acabamos de escuchar La Barca con Charitín. El 16 de junio es el Día Nacional en México de la Libertad de Expresión. Se celebra cada 16 de junio desde 1951. Reconoce el derecho fundamental de la libertad de expresión y la labor de periodistas y comunicadores en la vida democrática del país. Es una fecha para reflexionar sobre la importancia de un periodismo libre y responsable. Un abrazo a todos los colegas por su libertad de expresión hoy y siempre. Con esta melodía y esta información, concluimos el espacio de música romántica. Vamos a un breve corte promocional y regresamos con más buena música para todos ustedes aquí en Radio Universidad. Una voz para todas las voces. Ya regresamos.
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0: Acabamos de escuchar La cárcel de Cananea con el Chino Medina y su gran orquesta. Han transcurrido 167 días, faltan por transcurrir 198 y estamos en la semana número 24 de este 2026. Seguimos con más de música instrumental mexicana para todos ustedes aquí en Radio Universidad 107.5 FM.
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4: Hola, hola, soy Claudia Mejía. Estamos en un nuevo episodio de Ya Oíste. Hoy vamos a hablar sobre alimentación. Ya sé, a veces es como de la rutina, el trabajo, no podemos alimentarnos bien y que llega el fin de semana y nada más queremos estar en casa, no hacer nada, pero creo que es muy importante. Hoy está conmigo un nutriólogo, es Cristian Gómez Montoya. ¿Cómo estás?
5: ¿Qué tal? Mucho gusto. Pues estoy encantado de estar aquí acompañándolos.
4: La alimentación, cuando nos queremos enfocar justo en nuestra alimentación, es que quiero bajar de peso. Creo que es más como esa parte. Quiero bajar de peso, no tanto por quiero estar saludable. Entonces ahí también hay un entorno de mitos muy grandísimos.
5: Claro, hay que empezar nuevamente con esta idea de disfrutar estos alimentos, de incluir pues una gran variedad, de empezar a otra vez disfrutar estos alimentos, de ya empezar a entender lo más valioso que es justo esta experiencia. ¿En dónde podemos encontrar nutrición? Pues realmente en todos lados, en lo que, por ejemplo, Navidad, Año Nuevo, que es el Día de la Candelaria, realmente muchas veces nos juntamos para comer, para consumir alimentos, que si quiero regalar un detalle, doy chocolates, también aquí podemos encontrar nutrición justamente porque entra esta ingesta de alimento y ahí también, esto también es dieta, no nada más es, ay, la dieta milagro, ay, esta dieta que me va a ayudar a bajar de peso, porque como tú bien lo dijiste, muchas veces nos enfocamos en el peso solamente sin enfocarnos en lo que realmente vale la pena, que es la composición corporal, nuestra salud y el porqué de ese alimento que estamos consumiendo.
4: Dijiste dieta, dieta es comerte un chocolate. Dieta, o sea, abarca toda tu alimentación.
5: Sí, dieta va muchísimo más allá. Es lo que consumes, sea lo que consumas día con día, eso es dieta. Okay. Así sea, comas nada más una manzana, eso ya entraría dentro de una dieta diaria.
4: Ok, y entonces, ¿cuál es la diferencia en llevar justo un plan alimenticio acorde a tus necesidades?
5: Ok, pues mira, llevar un plan alimenticio acorde a tus necesidades es justo eso, ir controlado, dependiendo si tienes alguna patología, dependiendo si tienes alguna necesidad, algún objetivo, si quieres también dirigirlo hacia algo más sencillo, hacia algo más, no sé, no a todos nos gusta lo mismo. Entonces aquí también entra esta parte de nosotros como profesionales de salud, irnos dirigiendo y acomodando, adecuando estos planes de alimentación organizados a cada persona, no tanto que las personas hagan lo que yo digo si no les gusta, porque realmente no lo van a seguir, van a decir, ah, pues sí, este producto milagro, así por más que funcione no lo voy a consumir. Pero creo que aquí es importante esta parte de aterrizar hacia dónde quieres ir y qué necesitas con tu alimentación.
4: O sea, sí o sí, todos, todas debemos de acudir con un nutriólogo, con un profesional, para saber qué comer y saber qué comer bien, si se puede.
5: Claro, y se puede comer rico, se puede comer saludable, se puede comer bastante variado dentro de lo que tú necesitas en tu ingesta diaria recomendada, porque muchas veces pensamos que no, que debemos de comer pura lechuga, que debemos de comer puros licuados, puros jugos inclusive, ¿no? Que se tiene esta creencia, pero la realidad es que no va por ahí. Debe de ser como las características de la dieta correcta, debe ser variado, debe ser suficiente, debe ser adecuado para cada persona, inocuo, que esto quiere decir que sea saludable, limpio para las personas, que no nos haga daño, que cumpla con las características de higiene adecuadas también en el manejo de alimentos, y creo que esto también es muy importante de revisar.
4: Y si una persona que es vegana o vegetariana, vegetariana es diferente, ¿no?
5: Ahora sí, vamos a hablar
4: sobre eso. Pero una persona que es vegana y no tiene un seguimiento constante o adecuado de un profesional, como lo es un nutriólogo, ¿qué impacto tiene en su salud?
5: Bueno, es importante mencionar aquí ya un poquito más específico, por ejemplo, nutrimentos como la vitamina B12, la vitamina D, el omega 3. Y estos muchas veces no se pueden cubrir con una dieta 100% vegana. debido a que estos se encuentran mayormente en alimentos de origen animal. Sí se puede ya incluirlo en suplementación, pero hay veces que los mismos veganos dicen, no, yo de plano ni suplementación. Ahí hay que encontrar la manera, es todo un reto, la verdad, también encontrar como la manera de decir, a ver, estos alimentos pueden cumplir un poquito más con lo que necesitas. Se puede tener también un tipo de vida saludable diaria siendo vegano, pero sí tomando en cuenta que es importante cuidar esta parte de la vitamina B12, el calcio, el hierro, la vitamina D, como te decía, el omega 3, porque es esta parte donde ya entran como estos mitos de que no, si haces veganismo, ya vas a bajar de peso, vas a verte bien o vas a ser débil, siempre te van a contar puntos buenos o puntos malos, ¿no? Por eso es importante siempre acercarte con un profesional, porque en redes vas a encontrar opiniones a favor o en contra, en las noticias de qué tendencias, en todos lados siempre te van a decir mucha información. Y como me decías, hasta una amiga puede llegar y, oye, no, es que mira, fíjate que bajé 10, 15, 20, 30 kilos, pero no es tanto enfocarnos en el peso, sino enfocarnos en nuestra composición corporal.
4: Pues sí, porque puedes pesar 90 kilos, pero tu masa corporal es menor que el músculo. Uh-huh. Entonces no es lo mismo.
5: Sí, un ejemplo que me gusta mucho darle a mis pacientes es esta idea de pesas, por decir también otro número, 70 kilogramos, pero bajas un kilogramo de grasa y luego subes un kilogramo de músculo, vas a seguir pesando los mismos 70 kilos, pero tu composición corporal va a ser muy diferente y tu salud también pues puede tener también cierto reflejo, ¿no? Y pues esa parte del veganismo muchas veces se cree erróneamente que es un tipo de dieta, pero no, como te decía, es un estilo de vida que justamente se deben de seguir. Cada persona sigue una idea diferente acorde a su contexto.
4: ¿Y qué pasa con el vegetariano?
5: Ok, bueno, la diferencia entre el vegano y el vegetariano es que el vegetariano a veces sí puede incluir alimentos de origen animal como el huevo o la leche, ya sean ovo-lacto-vegetarianos. Ovo-lacto-vegetarianos incluyen ambos. Lacto-vegetarianos incluyen solamente productos de leche o lácteos, y los ovo-vegetarianos solamente huevo, pero el vegano sí es un poquito más cerrado a querer consumir. Pero pues hay varios tipos de veganos, realmente hay inclusive un tipo de vegano que solamente consume frutas, semillas que han caído, ni siquiera dañan la naturaleza. O sea, también entra esta parte del medio ambiente y la parte ecológica. Por lo que te decía también de no dañar la naturaleza, de la huella ambiental.
4: Yo creo que este episodio se tiene que llamar ¿por qué ir con tu nutriólogo? Con un nutriólogo. Porque sí, o sea, todo el mundo tenemos esta idea de que ir al nutriólogo es como de, va a tardar un buen en que yo llegue a mi meta, o ya que me dé lo que me tenga que dar. En realidad no es así, ¿no? Uh-huh. Y ahorita tú no lo estás diciendo. Entonces, cambiar ese chip no es tan fácil, pero como tú decías, empezar por algo ya es una ganancia, ¿no?
5: Sí, y es importante.

0: Y también entra esta parte, ¿no? De respetarlo, de decir, bueno, si no le gusta el aguacate, ¿qué otro alimento le puedo ofrecer a mi paciente para que él diga, ah, este me gusta y estoy cumpliendo, ¿no? Siempre es dar estas opciones, porque realmente opciones hay muchas.
1: Cristian, muchísimas gracias por acompañarme aquí a este episodio.
0: No, muchísimas gracias a ti por invitarme, por también escucharme, por apoyar también a las personas en esta cuestión de la información, que empiecen a escuchar también todos estos temas que son bastante importantes.
1: Él fue Cristian Gómez Montoya, yo soy Claudia Mejía, nos vemos en un próximo episodio. Adiós.

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Escuchamos del compositor Félix Mendelssohn 6 canciones, opus 34, en Alas de la Canción. Interpretan los británicos Daniel Hope al violín y Sebastián Knauer al piano. Félix Mendelssohn, un compositor amado de los dioses, no conoció jamás las privaciones de Mozart o Schubert. Apenas escogió el destino de la música, lo tuvo todo a su disposición para triunfar. Maestros, academias, viajes. Félix Mendelssohn componía, dirigía, montaba óperas, redescubría Händel y Bach, viajaba a dar conciertos. Su música destila ese ímpetu y esa sensualidad que era su vida.

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4: Un día como hoy, 16 de junio, pero del año 2004, la Universidad de Sonora cuenta con 300 espacios para niños de 6 a 14 años para su próximo campamento de verano 2004. El mismo día, pero de 1871, fallece en Tampico, Tamaulipas, el patriota sonorense Adolfo Alcántara, después de ser herido en combate. Alcántara luchó contra la invasión francesa y contra el imperio, y en 1963 la cosmonauta rusa Valentina Tereshkova, de 26 años, se convierte en la primera mujer en el espacio al orbitar varias veces en torno a la Tierra, a bordo de la nave Vostok 6.
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0: Estamos conectados con un sentido de pertenencia e identidad.
1: El patrón se volvió loco, el patrón se volvió loco.
2: ¡El mundo! ¡La corona!
3: En el pedal enfrente de nosotros, el emblema de la ciudad, el Cerro de la Silla. Este cerro que se le puso por nombre por el capitán Alberto del Canto del año de 1577. Enfrente de nosotros, el emblema de la ciudad. Hoy en día, Parque Fundidora es un parque donde podrán encontrar puntos importantes que ustedes pueden visitar un poquito más adelante, se lo voy a ir mencionando.

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3: ¿Qué tal? Muy buenas tardes, bienvenidos y bienvenidas sean todos ustedes a esa cita que tenemos todos los martes a partir de las 4 de la tarde a través de Radio Universidad de Sonora, transmitiendo completamente en vivo en el 107.5 de FM, también en las repetidoras de Caborca, Navojoa y Santa Ana, y en el ciberespacio en www.radio.unison.mx. En redes sociales nos encuentran en Facebook como Globalidades Unison, para que estén en contacto con nosotros, y sobre todo en esta ocasión que, pues bueno, son dos buenas noticias. Una, estamos de regreso. La segunda buena noticia es de que el día de hoy precisamente salió la información, la convocatoria para los cursos de idiomas del Departamento de Lenguas Extranjeras, y por lo tanto, esta tarde nos acompaña la maestra Karin Neudecker.
4: Muy buenas tardes, Luis, y a todo el mundo que nos está escuchando ahorita.
3: Y también al maestro Jesús Leal.
5: Hola, ¿qué tal, Luis? Buenas tardes.
3: Pues bienvenida, bienvenida, bienvenido. Y sobre todo, pues en esta ocasión que, obviamente, en ambos casos son administrativos del Departamento de Lenguas Extranjeras, la maestra Karin es la encargada de los cursos de otros idiomas. En este caso hablamos de 10 idiomas. Uh-huh. Siempre decimos otros idiomas, son como 2 o 3. No, son 10 que ofrece el departamento. Y el maestro Jesús Leal es el secretario administrativo, que en esta ocasión nos va a decir obviamente todo este proceso en ambos casos, pero también nos va a dar que separamos, en este caso en lenguas extranjeras, de los cursos de inglés de los otros idiomas. Entonces, bueno, el día de hoy ya es nueva la información, es completamente fresca de que tenemos la información, ya tenemos fechas, ya tenemos procesos para tomar cursos de idiomas en el Departamento de Lenguas Extranjeras el próximo semestre. Ahora bien, yo pues he sabido del Departamento de Lenguas Extranjeras desde hace muchos años, pero yo nunca he entrado, no conozco a nadie que tenga clases ahí, o a lo mejor me platicaron, pero ya se me olvidó. ¿Qué necesito? ¿Qué requisitos tengo? ¿A dónde tengo que ir? ¿A qué horas tengo que ir? ¿Me tengo que ir un día antes? ¿O cómo es el proceso?
5: Bueno, Luis, te aprovechamos y te comentamos, ¿no? Anteriormente, o históricamente, antes de la pandemia, sí era presencial todo, tenías que ir a hacer fila, y dependiendo de las necesidades, algunos alumnos hasta dormían ahí, ¿no? Ahora, con las nuevas tecnologías, pues básicamente todo es en línea. Empezamos, para los que son por primera vez, con un registro, el cual va a ser, inicia en el mes de agosto, del día 1 al día 3 de agosto hay registro, en donde el requisito para registrarse básicamente es tener un correo electrónico activo y contar con la CURP básicamente para su registro. Con eso te puedes registrar, es decir, como decían anteriormente, obtener una ficha.
3: Okay.
5: Es una forma coloquial que manejan. Entonces, haces el registro y tú ya decides, dependiendo del idioma que te interese, si tú traes conocimientos previos del idioma que quieres seguir estudiando o estudiar, pues puedes solicitar una evaluación, un examen de colocación, que ahí mismo en el registro tú lo seleccionas.
3: Ok, ahí ya tengo dos dudas. Una, entonces, es con mi correo y es con mi CURP.
5: Con tu CURP.
3: No importa la edad.
5: Bueno, básicamente el requisito que pide la universidad para nuevos ingresos, 15 años cumplidos al 1 de agosto.
3: Okay.
5: Porque es la fecha de registro.
3: O al día 2, si es el día que me registro, o al día 3 que me registro.
5: Ajá, al día del registro.
3: Ok. Entonces es mínimamente 15 años. ¿Hay un límite de decir, híjole, es que yo ya tengo 104 años, ya no puedo ir?
5: No tenemos un límite. La verdad, el límite se lo pone cada quien. Hemos tenido estudiantes, al menos que yo tenga conocimiento, de hasta de 80 años. Entonces, como todos saben y se ha mencionado, el trabajar la mente con otro idioma te ayuda inclusive en tu salud mental, ¿no?
3: Sí, sobre todo hay datos por ahí de que ayuda a evitar el Alzheimer. Así entonces es muy importante, es muy relevante que esto suceda, sobre todo que tengamos el tiempo. La otra duda que me salió es precisamente, entonces yo ya tengo el requisito de 15 años cumplidos. Sí, aquí tengo mi correo electrónico, aquí tengo mi CURP. ¿A qué lugar voy físicamente? ¿Ya está abierta la escuela el 1 de agosto? ¿Qué día es el 1 de agosto?
5: Bueno, nosotros empezamos con el registro desde el día 1, que es sábado.
3: Ok.
5: Pero para aquellas personas que llegaran a tener algún problema, alguna duda, cualquier situación.
3: No somos muy amigos de la tecnología.
5: Nosotros tenemos el regreso a actividades el día 3 de agosto y ese día podemos apoyarlos directamente en el Departamento de Lenguas Extranjeras. Va a haber equipo de cómputo con lo que le podemos facilitar para que hagan su registro y personal de apoyo que también los va a orientar, ¿no?, para hacerlo.
3: Ahora, si tengo acceso a internet y yo le conozco, ¿tengo que hacerlo en una computadora? ¿Lo puedo hacer en mi tablet? ¿Lo puedo hacer en mi celular?
5: Puedes usar cualquier medio electrónico. El ingreso para la información, las convocatorias y el registro está en nuestra página web, que es lenguasextranjeras@unison.mx. Y ahí puedes checar el registro, lo puedes hacer en línea. Si tuvieras algún problema, pues puedes acudir con nosotros.
3: Ok, y bueno, regresando a mi segunda duda que tenía, menciona que si yo tengo conocimiento de un idioma, puedo solicitar el examen.
5: Sí.
3: Pero ¿qué tal si me interesan dos exámenes? ¿No puedo entonces, al hacer mi registro, decir quiero estudiar alemán, y porque sé un poquito, mi abuelo era alemán, pero también me gustaría, no sé, el italiano y el francés, ya no lo podía hacer en ese momento, o cómo sería, sí, el proceso?
5: En ese momento tú puedes solicitar los exámenes que tú consideres necesarios para tu cambio de nivel, porque tienes conocimiento. No hay límite, tú puedes solicitar 1, 2, 3, o los que consideres.
3: Pero siempre y cuando tenga conocimiento previo.
5: Sí, porque le decimos que tengan conocimiento, porque al solicitar un examen se les va a cobrar, tiene un costo de $250. Pero si tú decides iniciar desde el primer nivel, no vas a tener que pagar nada para ingresar.
3: Ok, entonces, por ejemplo, si tengo mi abuelo alemán, pues ya tengo un poco de conocimiento, pero me interesa el francés y me interesa el italiano, pero nunca los he estudiado, nunca he estado en contacto. No, ahí no tendría que solicitar el examen de francés ni el de italiano.
5: No, solamente, de hecho, el sistema te pregunta cuando ingresas, ¿deseas solicitar hacer examen o no? Cuando tú ingresas con el primer idioma. Y ya si tú decides que no quieres hacer examen, automáticamente te va a dar un turno para que te inscribas por primera vez, y iniciando desde el primer nivel. Y si tú decides solicitar el examen, te va a dar indicaciones ahí de la aplicación y los pasos a seguir. Obviamente eso te lo preguntan nada más en el primero. Ya si tú quieres hacer más, hay un apartado ahí para solicitar exámenes y tú ya escoges los siguientes que quisieras hacer en estas mismas fechas.
3: Entonces es nada más O sea, independientemente de si tengo conocimiento o no, tengo que entrar a hacer la solicitud. El este prerequisito es como mencionaba, es mi ficha para entrar en el sistema de lenguas extranjeras y me pueden inscribir. Pero a lo mejor nunca he estudiado ningún idioma y quiero empezar desde cero, igual tengo que entrar con mis CURP, con mi correo y con el requisito de edad.
5: Así es. Ya con eso, tú tomas haces un registro. Si no pones que quieres hacer examen, automáticamente te va a asignar un turno para la fecha de inscripción por primera vez. Nosotros le llamamos inscripción a los nuevos y reinscripción a los que ya estuvieron con nosotros.
3: Ok, en las personas que ya estuvieron ahí con nosotros, estamos hablando de personas que regresan después de ¿cuánto tiempo? ¿De 10 años, de 20 años, de 5 años?
5: Bueno, el departamento o el sistema de inscripciones reconoce a los últimos 3 semestres como reinscripciones. Okay. A los que estuvieron en los últimos 3 semestres recientes, los conoce como reinscripción. Si no, el sistema te va a pedir que inicie de inicio. Es decir, si una persona estudió un idioma hasta un nivel 4, uh-huh, antes de eso, hace más de 2 años, como no es el idioma materno, pues puede tender a olvidarse. Entonces se le aplica un examen de colocación para que pueda retomar sus estudios a lo mejor donde se quedó, o en su defecto tendría que empezar desde el nivel 1.
3: Entonces, por ejemplo, si yo desde el 2024 no me inscribí ni en el 2025 ni en enero del 2026 y quiero continuar con el, no sé, el portugués 2, tendría que o presentar el examen o regresar al 1.
5: Así es.
3: Ok, tiene mucho sentido. Sí, sobre todo porque precisamente a lo mejor nos ha dado el caso de que salí de la ciudad, me fui a estudiar o me fui a trabajar fuera, ya sea en México, ya sea otro país donde pues estuve en contacto con el idioma o no lo practiqué. Obviamente tenemos que ver en realidad en este momento de qué conocimiento es el que tiene para que precisamente a partir de ahí pueda continuar con su curso o bien recordar las cosas que no ha tenido en práctica.
5: Así es. Digo, puede ser que se le haya olvidado o haya mejorado todavía el idioma. Usted puede dar las dos situaciones, ¿no? Uh-huh. O en un dado caso se queda donde va, a donde iba. Pero pueden darse esos escenarios dependiendo de la situación de cada uno.
3: Ok, y ahora bien, entonces nada más son 3 días de inscripción. Bueno, más bien, sí, de la ficha, vaya. El 1, el 2 y el 3.
5: Y el 3.
3: Y después me da la ficha. Si voy a hacer el examen, ¿qué día haría el examen?
5: Bueno, tenemos el día 4 y 5 para inglés.
3: Sí, el martes y miércoles.
5: Ajá, y el día 6 para los otros idiomas distintos al inglés. Así lo tenemos programado de esta manera. ¿Por qué? Porque tenemos algunos trabajos previos que hay que hacer para la preparación del examen, ¿no? Contactar a los alumnos, darles indicaciones, pero toda esa información sale de su papeleta de registro en un momento, si decides hacer examen, ¿no?
3: Ok, entonces mencionó que para otros idiomas vienen una serie de requisitos e instrucciones que hay que seguir para presentar el examen el día 6, pero en el caso de inglés, ¿Cómo llego a la información que me dan? ¿En qué momento me van a mandar un correo también?
5: En el momento en que hagas el registro y selecciones, en el dado caso inglés, el examen. Uh-huh. Primero, como son 2 días y hay varias aplicaciones, la persona que va a hacer el examen tiene que escoger el día y la hora.
3: Ok.
5: Primero. Una vez que ya escoge eso y la confirma, le llega información donde viene un folio y vienen las indicaciones. Los exámenes de inglés se aplican de manera presencial a través de equipo de cómputo en el Laboratorio Central de Informática que tenemos en la universidad. Entonces, esa información la que les va a llegar. Como se registran en un portal de alumnos, tenemos la opción de dejarle la información ahí y consultarla en cualquier momento, ¿no? Aparte de que les llega el correo, tienen esa información ahí.
3: Muy bien. Ahora, estos datos que menciona de correo, CURP y la edad, ¿es para el público en general, incluyendo todos los estudiantes de Unison?
5: Sí, tenemos este registro es para universitarios y personas extrauniversitarias.
3: ¿En el mismo sitio?
5: Tenemos 2 portales.
3: Okay.
5: Si alguno de ellos se equivocara de portal, el mismo sistema le indica que debe utilizar el otro. Lo más común es que los alumnos universitarios utilizan el de extra y le dicen, no, tú debes de usar el universitario.
3: Es el, entonces el portal de alumnos.unison.mx para quienes están en licenciatura y posgrados.
5: Así es.
3: Y para quienes no tienen un contacto directo, es decir, no están estudiando en ninguna carrera, una maestría, un doctorado, es en el otro portal.
5: El de extrauniversitarios.
3: Ok, creo que hasta ahí va muy clara la información. ¿Cuántos días son de inscripción, reinscripción? O bueno, inscripción, reinscripción.
5: Bueno, de reinscripción tenemos 4 días. Por reinscripción son 2 días.
3: Muy bien.
5: Pero tenemos la opción de que cuando sean las inscripciones, los mismos alumnos todavía sigan en ese proceso. Estaríamos hablando de 4 días. 2 exclusivos para reinscripción en el portal y 2 para inscripción. Entonces, el día 6 y el día 7 son reinscripciones. El día 10 y el día 11 son inscripciones.
3: Ok. Muy bien.
5: Eso para los extras.
3: Muy bien.
5: Ajá. El universitario tiene otras fechas, que es del 12, 13 y 14.
3: ¿Sí? Y en agosto.
5: En agosto, estamos hablando de agosto.
3: Muy bien. Bueno, tengo ahorita más información que darle. Todavía nos falta que la maestra Karin nos dé la información específicamente de los cursos de otros idiomas, pero les parece si vamos a escuchar el primer tema de esta tarde, perdón. Este es del país de Pakistán, a cargo de Flash Sitar, y se titula Compassionate Goal.

0: vayan al Google de Flash Star de Pakistán en esta compilación titulada Lotus Lounge de Putumayo, es lo que escuchamos, el primer tema en esta tarde. Y bueno, si tienen poco sintonizando, estamos hablando con, de las convocatorias para estudiar idiomas en el Departamento de Lenguas Extranjeras el próximo semestre. Ya en la primera parte estuvimos hablando de todo el proceso que se debe llevar. Ahora bien, estaba yo poniendo de ejemplo precisamente de que mi abuelo es alemán, pero me interesa el francés y me interesa el italiano. ¿Qué otros idiomas ofrece el Departamento de Lenguas Extranjeras?
1: Muy bien, pues qué bueno que preguntes, porque siempre decimos, hay el área de otros idiomas, pero ¿quiénes, cuáles son los otros idiomas? Y tenemos pues una oferta muy amplia, pues dicen que es la más amplia del todo noroeste de México, orgullosamente. Entonces ofrecemos el alemán, el árabe, chino mandarín, coreano, el español para extranjeros, francés, italiano, japonés, portugués y ruso. Son 10 idiomas, aparte del inglés.
0: Muy bien, entonces eso está muy padre, porque independientemente de la oportunidad que tengamos de viajar o a lo mejor en medio de algún intercambio, que incluso pues sabemos que la Universidad de Sonora tiene muchos programas de intercambio estudiantil que se puedan estudiar.
1: Así es, la movilidad estudiantil se está ampliando cada vez. La universidad está haciendo convenios con diferentes universidades del mundo, pues al continente asiático también ya pueden ir alumnos a Taiwán, y también pues claro, tradicionalmente Francia, Alemania, Polonia, entonces
0: Italia,
1: ajá, ahí sí, mucho depende del área de estudios, ¿no? Dónde está la fuerte o de esos idiomas y de los países, ¿no?
0: Y digo, sobre todo, como contábamos antes, en que estábamos platicando con el maestro Leal, también nos ayuda para Alzheimer. O a lo mejor ya estamos jubilados, estamos pensionados. A lo mejor resulta que tengo que llevar a mi hijo o a mi hija que tome la clase y tengo que esperarlo toda la hora en el carro. Pues mejor salga del carro, váyase al aire acondicionado en un salón y tome un idioma.
1: Claro que sí, es lo bonito también de nuestros cursos, que es un alumnado muy mixto, heterogéneo. Tenemos estudiantes universitarios, tenemos jóvenes preparatorianos a partir de los 15 años, y tenemos gente adulta y adultos mayores que también se benefician con el costo, porque nada más pagan la mitad de nuestros cursos, ¿no? Y eso es una manera muy, muy útil y beneficiosa y satisfactoria, pasar el tiempo y aprender algo. Y como tú dices también, bueno, se dice con cada idioma nuevo se retrasa, por lo menos, o se retrasan los síntomas de Alzheimer o de otras enfermedades mentales por 5 años. Entonces,
0: pues 5 años son muy buenos.
1: Sí, sí, así es. Y todo el mundo está bienvenido en esos cursos, porque se hace un ambiente muy bonito entre los jóvenes y los mayores y los universitarios y los extra universitarios, más también a la hora de eventos culturales, porque tienen que pueden aportar diferentes cosas, diferentes habilidades, los mayores ya su experiencia y los jóvenes tal vez el entusiasmo, ¿no? Entonces, sí, son muy bonitos esos cursos.
0: Ahora bien, que puede también saltarme la duda de decir, bueno, son 10 idiomas, entonces es nivel 1 de todos los idiomas y ya.
1: No. Depende mucho del idioma. Por ejemplo, el portugués, que es muy parecido al español, entonces no se necesitan muchos niveles, muchos años de estudio para tener un cierto dominio. Entonces nosotros tenemos el programa ahorita de 4 niveles, pero en realidad se ofrecen 3, porque ya para el 4 todo el mundo piensa que ya lo sabe perfectamente. En cambio, el francés y el alemán tenemos 8 niveles.
0: Wow.
1: Sí, y ahí los estudiantes pueden llegar a un nivel B2 del marco europeo común de idiomas, que ese se requiere para ciertos intercambios o estudios de, ya de posgrados o de diferentes cosas. Entonces, es más tiempo, pero el nivel es más alto también. Y los idiomas asiáticos, sí, tenemos más niveles. Japonés, por ejemplo, también ofrecemos 7 niveles. Coreano acabamos de ofrecer, ya llegamos con este semestre al nivel 3, ya se va a ofrecer el nivel 3, pero vamos a estar también un poco limitados por el personal, porque para ofrecer más cursos, más grupos, más niveles, se necesita más maestros y maestras calificados, y ahí a veces está el límite, ¿verdad?
0: ¿Qué es lo más importante? Pensar que en el Departamento de Lenguas Extranjeras no somos gente que conocemos el idioma y te hablas a hablar ese idioma y vete a dar clases. No, realmente somos personas que tenemos una preparación docente, somos personas que nos preparamos, que sabemos cómo impartir una clase, que no nada más repite, abra el libro y hazlo. No, sino que nos enfocamos en la parte cultural, nos enfocamos en la parte de tradiciones, nos enfocamos en la parte del idioma, del vocabulario, de la gramática, de muchas cosas.
1: Así es, no es fácil, ¿no? Entrar como maestro a la Universidad de Sonora, lo sabemos. Y también la capacitación es constante. Y eso es importante también.
0: Sí, definitivamente. Y ahora, una duda más. Mencionamos que hay exámenes para estos idiomas. ¿De estos 10 idiomas hay exámenes de colocación?
1: Sí, tenemos para todos los idiomas, menos ahorita para español, para extranjeros, no, porque la oferta está tan limitada que ofrecemos un grupo y ahí pues ahí se encuentran y vamos a ver cómo se manejan. Pero para todos los demás idiomas sí hay exámenes de colocación. Para los idiomas más comunes sí llega frecuentemente gente de afuera que ya habían tomado clases de francés o de alemán en alguna otra parte. Y para otros no, porque somos prácticamente los únicos que ofrecemos, porque son idiomas que son muy difíciles de encontrar maestros. Para árabe, por ejemplo, es raro que alguien tenga conocimiento previo, ¿no? O para coreano ahorita. Bueno, coreano, hay muchos muchachos que empiezan por su cuenta y creen que ya tienen un nivel bastante. Y claro que sí, pueden aplicar al examen de colocación de coreano y para ver si realmente están aptos en las 4 habilidades que estamos enseñando, ¿no? Para ya entrar a un nivel 2, por ejemplo.
0: Todo eso se puede hacer a través del examen de colocación que pueden solicitar, donde, regresando de nuestra identificación, porque ya estamos en la mitad del programa de esta tarde, les vamos a volver a recordar cuál es el proceso, los sitios de internet y demás. Por lo pronto, los invitamos para que no se despeguen, sigan en sintonía con nosotros. Regresamos con más aquí a Globalidades.
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7: Bienvenidos y bienvenidas a la segunda parte del programa Globalidades de esta tarde, el cual estamos presentando para ustedes música de Putumayo del Lotus Lounge. No vamos a tener mucha oportunidad de escuchar ese disco, pero eso no importa, porque ahorita lo importante es de que contamos con la visita de Jesús Leal y Karen Neudecker, administrativos del Departamento de Lenguas Extranjeras. Estábamos platicando de la convocatoria que tenemos precisamente para los idiomas. Ya, Karin, si nos pudieras repetir otra vez los 10 idiomas que se mencionan en los otros.
8: Con mucho gusto. Alemán, árabe, chino, mandarín, coreano, español para extranjeros, francés, italiano, japonés, portugués y ruso.
7: Ojo, no es chino y mandarín, es uno solo, es chino, mandarín. Sí. Entonces, son estos 10 idiomas que se ofrecen. En este caso, con excepción del árabe, perdón, del español, el resto de los 9 idiomas hay un examen de colocación para decir, es que yo tengo un poco de conocimiento. Sí, puede que tenga un conocimiento, pero a lo mejor mi conocimiento es porque lo he escuchado, porque lo he leído, pero a lo mejor no lo produzco, no lo hablo, o a lo mejor no lo leo. Vaya, alguna de las 4 habilidades básicas al aprender idiomas no la tenemos, por eso es importante que entre, aunque tenga este conocimiento desde el nivel 1, pero obviamente que se va a nivelar junto con las otras habilidades para que cuando vaya a los siguientes cursos tenga una mejor ventaja. Ahora bien, entonces quedamos que hay que entrar, ¿a qué sitio es para ver la información a detalle?
9: Bueno, tenemos la información publicada ya en nuestra página web, lenguasextranjeras.unison.mx. Hay un banner ahí que dice convocatoria y ahí ingresas. Obviamente tenemos subdividido ahí para alumnos universitarios y para alumnos extrauniversitarios. Se consideran universitarios quienes estudian ahorita en licenciatura o algún posgrado. El resto de las personas, así como los empleados de la universidad, se consideran como extrauniversitarios.
7: Ok. ¿Hay en algún lugar físicamente también la información publicada?
9: Ok. Por el momento, como el día de hoy apenas se acaban de autorizar las que son las convocatorias, vamos a mandar a imprimir información y van a haber unas lonas informativas en el departamento, en la milla para quienes optan por caminar. Y también vamos a dejar una en entrada que quede habilitada durante el periodo vacacional en la Universidad de Sonora.
7: Perfecto. Y en Facebook también están.
8: Sí, estamos en las redes sociales. Cada idioma también tiene su Instagram y sus redes, así que ahí nos pueden buscar también.
7: Entonces está tanto en otros idiomas. Tanto en Facebook como en Instagram. Sí. Así búsquenlo, otros idiomas Unison, obviamente. También están los grupos generales de inglés y idiomas en Facebook y en Instagram, que también está la información. Obviamente ya un poquito más dirigida en otros idiomas, obviamente que no viene la convocatoria de inglés, en la parte de inglés, obviamente que no viene la convocatoria de otros idiomas, pero obviamente que a partir de ahí se puede llegar hacia el otro lado, sí, para poder obtener la información. De estos 10 idiomas que se ofrecen, se ofrecen... ¿en todo el día, todos los niveles, en todos los horarios?
8: Pues en general. Ajá, tenemos cursos desde las 7 de la mañana, okay, hasta las 8 de la noche.
7: ¿Acaban a las 8 de la noche?
8: No, acaban a las 9, ¿no? Ah, el último, okay, curso es de 8 a 9 de la noche.
7: Perfecto.
8: Y pues y son de lunes a viernes. Todos nuestros cursos son de lunes a viernes, normalmente de una hora. Hay poquitos cursos de 2 horas que se llaman intensivos, porque se puede tomar 2 niveles en un solo semestre, más para inglés. Inglés ofrece eso. Más, nosotros nada más en este semestre tenemos para francés un curso intensivo de 2 horas. Entonces, dependiendo de la demanda del idioma, también hay más horarios. Por ejemplo, para francés tenemos 10 grupos durante todo el día de solamente francés 1. Okay. Entonces, realmente uno puede escoger la hora en donde quiere tomar su curso. Mientras idiomas más pequeños, digo yo, el coreano, tenemos un horario para coreano 1, o el portugués también, pues tenemos 2 horarios para el portugués 1. Entonces depende mucho del idioma, qué tanto se ofrece, qué tan seguido.
7: Y ahora bien, afortunadamente ya tenemos algunos semestres en lenguas extranjeras que tenemos no solamente la oportunidad de tener esas clases presenciales, como mencionabas, de lunes a viernes, son una hora, efectiva serían 50 minutos, en el cual puedo tomar alguna de estas clases, pero también tenemos la oportunidad de que hay cursos en línea, lo cual significa que no necesariamente son para personas que están aquí en Hermosillo, porque a lo mejor yo vivo fuera de la ciudad, digo yo, suena muy padre ese idioma, pero, o sea, trabajo en Obregón, trabajo en Nogales, trabajo incluso fuera del estado, estoy escuchando el programa, o me enteré y trabajo en Mérida y me interesa mucho, pero pues no me puedo ir a Sonora por mi trabajo. Pero afortunadamente tenemos cursos en línea.
8: Así es. Terminando la pandemia, pues tratamos de seguir ofreciendo cursos en esta modalidad también, que pues modalidad decimos a distancia, porque son clases donde el grupo está conectado, todos los participantes están al mismo tiempo conectado con el maestro, con la maestra, en un salón virtual al mismo tiempo.
7: Son sincrónicos, no es de que voy a entrar a otra hora a tomar la clase.
8: No.
7: Que estar en esa hora.
8: En esa hora, pues ahí me contacto. Si tengo, bueno, cámara, mejor, mínimo micrófono para poder hablar también. Y se desarrolla la clase normal, se puede decir, nomás en el salón virtual. Tiene muchas ventajas para personas, como dices tú, que no pueden estar aquí físicamente en Hermosillo, o que tienen problemas también de movilidad. Puede ser por enfermedad o porque tengo que cuidar a alguien en mi casa, no puedo salir todos los días a la misma hora, o otros impedimentos. Entonces voy a tomar la clase de esa manera.
7: Sí, a lo mejor es a la hora que está durmiendo el bebé Y ¿sí? No puedo dejar al bebé, irme a la clase, ¿sí? Y luego regresarme, entonces mejor que duerma el bebé y aquí estoy en mi clase, ¿sí? Al mismo tiempo.
8: Sí, o cuidar a personas mayores, por ejemplo, que no podemos dejar solos. Entonces, tiene muchas ventajas y tenemos actualmente en los grupos personas de toda la República y también del extranjero, si se les acomoda el horario, ¿verdad? Sí, y empezamos con niveles 1, pero ya en francés y en alemán ya llegamos hasta el nivel 3, entonces hay niveles 1, 2 y 3. Y este semestre todavía se amplía nuestra oferta. Puedo mencionar los idiomas que tenemos en línea también. Es el alemán, entonces, hasta el nivel 3. El árabe 1 y 2. El chino 1 y 2. Coreano 1. El francés 1, 2 y 3. Italiano 1 y 2. Japonés 1 y 2. El portugués. Y el ruso, ahí es para los avanzaditos, ofrecemos esta vez el 2 y el 3 en línea. Entonces, son casi todos los idiomas.
7: Sí, es lo que estaba, yo estaba sacando cuenta, dije yo, me falta obviamente el español para extranjeros, por obvias razones.
8: Sí.
7: ¿Y qué otro faltaría? Porque si mencionaste el árabe, el alemán, el chino, el japonés, el ruso, el portugués, mencionaste también, ¿verdad?
8: Sí.
7: Coreano.
8: Sí, no falta nada. Es oferta completa,
9: dos,
8: ¿verdad?
9: 2, 3, 4, 5, 6, 7, 8, 9.
8: Sí, sí.
7: ¿Todos?
8: Sí.
7: ¿Todos?
8: Sí. Sí, realmente.
7: Noticia.
8: Realmente sí, es una gran oportunidad. Claro, los horarios son más reducidos y la mayoría se dan por la tarde. ¿Y por qué? Porque ahí es cuando la mayoría de la gente tiene más tiempo, está un poquito más desocupada. Y también porque esos cursos principalmente se crearon para los estudiantes que están fuera de Hermosillo, para los campos que son fuera, que son Caborca, Navojoa, Nogales, Santa Ana y Cajeme, para que tengan la misma oportunidad de aprender idiomas. Y normalmente los estudiantes pues toman sus cursos de carrera por la mañana y en la tarde están más desocupados, y por eso también nuestra oferta principal en la tarde. Tenemos muchos grupos desde las 3 hasta las 8 de la noche.
7: O a lo mejor yo estuve en uno de estos idiomas aquí presencialmente y luego me tuve que salir a trabajar a otro lugar y resulta que quiero continuar. Se puede, porque ya tienen mi información, ya están mis datos. En este caso, el proceso también sería por el sitio de internet que mencionaba el maestro Leal al principio.
8: No, aquí es un poquito diferente. Tenemos un preregistro porque tenemos controlar la inscripción porque hay mucha más demanda. Entonces, como la oferta primeramente está dirigida a los estudiantes universitarios de los campos foráneos, entonces estamos dirigiendo un poquito ahí las inscripciones. Entonces hay un preregistro con un código QR y ahí todo el mundo se puede preregistrar con sus datos. Ese registro abre del 1 de agosto y está abierto del 1 al 9 de agosto. Y después nosotros haremos desde la oficina las inscripciones en el sistema y con preferencia.

0: estar habilitado. Si usted entra ahorita y me dice, es que no me deja, es que ya metí mi cuerpo, sí, pero es que todavía no está abierto. Es como si dijera, llegué a las 4 de la mañana a mi restaurante favorito que abre a las 10, pues no le van a poder atender. Pero si se espera a las 10, llega a las 10, porque quiere que lo tengan primero y tiene otras cosas que hacer, pues lo puede hacer entonces, en este caso, a partir del 1 de agosto. Sí. Obviamente que este QR lo pueden encontrar, recordamos, en la página lenguasextranjeras.unison.mx, en redes sociales de otros idiomas y de los cursos generales, bueno, en este caso de otros idiomas, sí, tanto en Facebook como en Instagram, y pues obviamente también les voy a pedir que nos pasen la información y la podamos compartir en nuestra página de Facebook de Globalidad Unison. Toda la información que estamos diciendo, toda la información la puede leer a detalle. A lo mejor se le pasó algo, a lo mejor le hablaron por teléfono y no escuché lo que dijeron ya. No se preocupe, ahí la vamos a tener. Muy bien, algo más que se nos pase del área de otros idiomas en este momento, de la demanda, de los cursos, los horarios, ya lo platicamos. A lo mejor hay algún lugar donde pudiera previsualizar tal vez los horarios que vamos a tener de idiomas el próximo semestre.
1: Sí, se van a publicar pronto, sin maestros, pero sí todos los horarios durante todo el día. En el mismo sitio hay diferentes apartados y ahí dice horarios también. Okay. Uno es oferta en línea, otro es horarios y la oferta de convocatoria para otros idiomas, consulta horarios de otros idiomas, luego horarios de inglés y la oferta en línea. Todo eso aparece cuando entren al sitio, a ese banner. Entonces ahí pueden hacer clic y ver los horarios. Yo creo que en la próxima semana ya podemos publicar los horarios.
0: Entonces está excelente para que poder claro, preparar y poder planificar mis tiempos. A lo mejor digo, es que yo quiero entrar a uno de esos idiomas que mencionas, pero también tengo que ir al gym, entonces no me alcanza el tiempo de ir y luego no encuentro dónde estacionarme en lenguas extranjeras y luego tengo que ir al gym, entonces a lo mejor hago mi clase en línea. Luego me voy al gym y luego ya puedo continuar.
1: Está muy bien. Así es.
0: Así es. Y en el caso, perdón, de inglés, porque estamos hablando de los idiomas que se mencionaron, obviamente que no está inglés porque el proceso, como mencionabas, es muy diferente. En el caso de cuando entro el preregistro y solicito, en un dado caso, si me interesa o no tengo conocimientos del idioma, el otro idioma que tengo que escoger, ahí me van a dar las instrucciones y el proceso que hay que seguir, el costo es de $250. En el caso de inglés mencionó que lo que tengo que hacer es, ahí mismo yo selecciono cuál día y a qué hora puedo entrar a hacer este examen de colocación de forma presencial dentro del campus Unison. Pero que ya es todo el proceso que tengo que hacer en el caso de inglés, ¿o qué más se tendría que hacer?
2: Sí, básicamente lo primero que tienes que hacer al registrarte es seleccionar el día, la hora, y obviamente presentarte unos 15 minutos antes con una identificación, y se les piden unos audífonos con entrada
0: jack alámbricos.
2: Sí, alámbrico, de tal manera que puedas escuchar la parte que viene ahí del reading, que le llaman.
0: Comprensión auditiva.
2: No, comprensión. Entonces, sí, ver esa parte, escucharla y que sirva para ser evaluado también en dentro de los ámbitos de lectura, comprensión.
0: No hay una parte oral donde digan, es que yo no sé hablar inglés y que... No. El examen es en la computadora.
2: Es un aspecto general, básicamente de ubicación. Se consideran los aspectos más relevantes que pudiéramos necesitar para ubicarlos adecuadamente en los planes de estudio de cada nivel. Entonces, básicamente eso. Un aspecto importante es que los resultados se van a dar el viernes 7. Se publican el viernes 7.
0: ¿De ambos coordinaciones?
2: Sí, de ambos, de cada uno de ellos, si no me equivoco, es viernes 7. Y se publican ahí, y ya con eso se inscriben el día lunes, con los turnos que se les generen.
0: Ahora bien, en la inscripción esa, ¿me van a dar un día diferente si quiero ir a otro idioma y otro día diferente para inglés, o me puedo inscribir al mismo tiempo?
2: No, por ejemplo, a los que vienen por primera vez, tanto como los que son reinscripción, el día que tienen asignado la fecha de inscripción o reinscripción en el, a partir de la hora señalada, ellos pueden seleccionar uno, dos o el número de idiomas.

0: considere.
1: ¿Hay algún límite, perdón, en el número?
0: No hay un límite como tal, aunque para los extrauniversitarios. Sin embargo, para los universitarios, considerando su carga académica, la propia universidad les pone un límite porque sí se van a saturar académicamente. Entonces, creo que para ellos son dos cursos. Y aparte, dependiendo del semestre y las materias, ¿no? Porque te estoy hablando de aquellos que tienen hasta 7 materias, entonces les permiten 2. Si hubiera alguna situación particular, se puede revisar y a ver si se les puede ampliar a 3. Ahora, históricamente, hemos tenido alumnos nomás hasta 5 cursos a la vez, en un mismo semestre. Pero este alumno estaba haciendo una pasantía y llevó 5 materias, ¿no? Entonces, no estaba tan saturado académicamente.
1: Está muy bien. Ahora, hace unos momentos estábamos mencionando a las personas que tienen un descuento, uh-huh. Y que creo que es el 50%, uh-huh. Pero ¿cuál es la cantidad en sí que se paga? ¿Cuánto es un curso de...? Porque estamos hablando de cursos de idiomas, tanto de inglés como de los otros 10 mencionados, en lenguas extranjeras de la Universidad de Sonora. Entonces estoy hablando de que este curso me saldrá... que a lo mejor 2,000 pesos mensuales, 5,000 pesos el semestre, ¿qué tanto es lo que cuesta? Porque el examen cuesta 250, pero pues igual tengo que pagar inscripción y luego la mensualidad, ¿cómo?
0: En el caso de la universidad, que es una escuela pública, los costos no son elevados, se consideran bajos con respecto al mercado. ¿Por qué bajos? Por ejemplo, nosotros la inscripción del semestre le vale 1,600 pesos por todo el semestre, no hay colegiaturas.
1: Ajá, entonces, sería inscripción de total.
0: Total.
1: No es como que la inscripción y luego aparte mi mensualidad van a ser 2,800, entonces pagar 1,600, perdón, entonces son 3,200 todo el semestre. No, son 1,600 todo el semestre.
0: Todo el semestre son 1,600, lo único que tendrían por pagar adicional sería el libro que van a usar, y que probablemente ese libro, dependiendo del nivel que queden o estén cursando, puede usarlo 1 o 2 semestres. Entonces... igual está esa opción. Ahora, es importante que si una persona decide llevar un segundo idioma, el segundo idioma no le va a costar 1,600, le va a costar la mitad, es decir, 800.
1: O sea que no es como que, ¿quieres uno? 1,600. ¿Quieres otro? Entonces te vamos a cobrar más. No, al contrario, es la mitad.
0: La mitad. El segundo, el tercero, el cuarto idioma o el quinto le va a costar 800 pesos.
1: Y si me salgo del primer curso, entonces tengo ya nada más pagaría la mitad y la mitad y la mitad.
0: Si se sale, eso es si se mantiene, ¿no? Ajá. Obviamente, si te inscribes en 2, te va a hacer un descuento, y si te da de baja dentro del periodo establecido, pues te van a cobrar la diferencia, aunque se cancela el descuento de segundo curso.
1: Ok.
0: ¿Sí? Entonces, eso es importante, pero hablando de descuentos para que ofrece la universidad como tales, es que las personas que ya apoyaron o ayudaron con su... actividad económicamente activa, vamos a hablar, los pensionados, los jubilados y los de la tercera edad con credencial INAPAM, se les cobra el 50% desde el primer curso.
1: Ok, entonces no es como que el 50 del 50, es 800 pesos el curso que yo quiera tomar o los cursos que desee tomar.
0: Es el 50% del total del curso o los cursos que tome. Es el 50%. Es que si llevo uno, mi descuento son 800.
1: Ajá.
0: Si llevo dos, el descuento son 1,200.
1: Oh.
0: Ahora, algo muy importante es que para aplicar al descuento hay reglas, y esas reglas consisten en que se debe realizar al inicio del semestre, en el periodo establecido, y que se publica en los portales, normalmente dentro de los primeros 15 días, para que puedan evaluar. Nosotros les decimos esto, tienen ustedes 15 días, ¿para qué? Para que evalúen si les interesa el idioma que seleccionaron. Si no les gusta o no era lo que esperaban, pues se pueden cambiar de curso en primera opción. Pero si no es una opción, otro curso, te puedes dar de baja y ya en esos 15 días se te cancela el adeudo. O en esos 15 días tú evalúas tu situación personal a ver si puedes seguir estudiando. O bien... en un momento dado, todo está bien, tengo 15 días para pagar el curso.
1: Entonces, ¿puedo cambiarme de curso y de maestro? ¿También pudiera yo cambiarme en
0: sí,
1: un modo caso?
0: Sí, tenemos la opción de cambio de grupo, siempre y cuando haya espacios. Mm. Si hay espacios o hay disponibilidad, se pueden hacer los cambios. Pero sí, eso va a estar en función de la demanda que exista y cómo se esté presentando el idioma con el nivel que escojan. Entonces, está en función de eso.
1: Ahora, si soy en unison, también me cuesta 1600 con 800 si tengo un buen promedio.
0: Bueno, en el caso de los universitarios es un tratamiento diferente. A los de casa les cuesta lo que vale el equivalente a una materia en términos generales, pero también se les aplica la opción de descuentos por promedio. Es decir, quien haya tenido un promedio de 90 o más va a estar exento del pago del curso.
1: O sea que puedo, si tengo un buen promedio en mi carrera, me pueden salir el curso de inglés o de cualquier otro idioma totalmente gratis.
0: Así es.
1: Con excepción del libro, obviamente.
0: Con excepción del libro. Entonces, se aplica el mismo procedimiento de descuentos para efectos de el pago de alumnos universitarios. Obviamente esos descuentos van a estar en función del semestre, no del que acaba de concluir. Los descuentos, bueno, para agosto sí sería este semestre que va a concluir, y también que sea alumno regular, porque esa situación influye en esta parte.
1: Porque entonces tendría que ser un alumno regular que ya haya estado el semestre anterior. Por ejemplo, si yo voy a entrar a la Unison a primer semestre, no me van a dar descuento.
0: No, porque no
1: hay
0: una referencia, un registro de evaluación académica.
1: Tiene mucho sentido. Y qué padre la oportunidad que da precisamente la Universidad de Sonora, el Departamento de Lenguas Extranjeras en este caso, de 11 idiomas que ofrecen a la comunidad, que no está limitado a que o que no menospreciamos a nadie, en el sentido de que, ah, pero es que tú no estudias en Unison, ah, es que tú no tienes, tú ya estás jubilado, ah, no, es que tú, ah, no, aquí es bienvenido, bienvenida, incluso bienvenide, quien quiera acercarse a tomar clases en el Departamento de Lenguas Extranjeras. La primera clase empieza a las 7 de la mañana, la última termina a las 9 de la noche. Tenemos 11 idiomas, tenemos diferentes horarios, tenemos diferentes niveles. Tenemos cursos intensivos de francés, hay cursos intensivos en el caso de inglés también. Son personal docente que está preparado, está continuamente capacitándose y actualizándose en cosas de enseñanza, en metodologías, en todo lo que tiene que ver con la cultura, con el uso de tecnologías, con el uso de materiales, incluso de clase, y obviamente que no podemos dejar de mencionar rápidamente el Centro de Autoacceso de Lenguas Extranjeras, que también es una opción, ya sea para acercarse directamente a utilizarlo únicamente, o bien complementar las clases que se están tomando junto con el Centro de Autoacceso, que también tiene fechas de inscripción, también tiene un costo, y que definitivamente es esa información y mucha más la que podemos encontrar nuevamente en redes sociales, en Facebook y en Instagram, tanto de inglés como de otros idiomas, en la página oficial donde vamos a encontrar toda la información mucho más a detalle. Obviamente redes sociales es la versión corta, compacta, pero más a detalle está en lenguasextranjeras.unison1.mx. Están, va a estar publicada obviamente físicamente en algunos puntos de la Universidad de Sonora, y que creo que va a ser lo mejor para quienes estamos interesados, y que hay precios muy accesibles. Karin, ¿algo más que quieras agregar?
2: Pues gracias por la invitación, y pues invitar a todo el mundo, quien se quiera animar para formar parte de la comunidad de lenguas extranjeras el próximo semestre. Bienvenidos, bienvenidas, y si tienen alguna duda o si tienen problemas en el proceso de registro de las inscripciones, con mucho gusto estamos a sus órdenes. Pueden acudir personalmente al departamento y les asistimos con mucho gusto.
1: A partir del día 3 de agosto.
2: Sí, estamos de regreso.
1: ¿Termina ahora el semestre?
2: Sí, todavía estamos hasta el 31 de junio. Uh-huh. 30 de junio. Sí. 30, estamos aquí.
1: Maestro, ¿hay algo que quiera agregar?
0: No, pues nada más agradecerte la invitación y pedirle a toda la comunidad que esté interesada, pues hablar o acudir para cualquier duda, ahorita que estamos en tiempo, la publicación se acaba de hacer. Sí, hemos tenido algunas preguntas. Y pues ahí estamos a la orden, por cualquier situación que se ofrezca, pues lo podemos atender ahí mismo.
1: Es un gusto tenerles por acá, sobre todo cuando venimos con tanta información que se se lee toda la información, se da toda la información, pero se hace de una manera compacta y de una manera en cual es muy agradable escucharles y poder conversar de estos temas.
2: Muchas gracias.
0: Muchas gracias.
1: Gracias por la visita. Gracias a Julián Bonfil en la operación técnica. Mi nombre es Luis Cancino. Nosotros estaremos de regreso con más información y música la próxima semana.
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